estás escuchando el lado romántico de la 100. Eurythmics, There Must Be An Angel Playing With My Heart. Clásico de la banda liderada por Annie Lennox, suena mientras avanza esta noche. Todavía quedan muchas canciones para dejarte llevar por los recuerdos, porque de eso se trata la música y de eso se trata acompañarte en este martes a las 21 horas y 11 minutos. 14.4 la temperatura en la ciudad de Buenos Aires, 85% la humedad, el cielo que está cubierto en este momento sobre la ciudad de Buenos Aires. Ingresa a la 100.com.ar que tenés más info del estado del tiempo.

noche de las 100. Te acompañamos con más música sin pausa. Crowded House, Weather With You. Gran clásico de la banda y según el compositor y líder Neil Finn, el tema central de esta canción es que uno mismo crea el entorno emocional que experimenta. Está publicado en Woodface y se convirtió en uno de los mejores discos de la banda. Sonaba a las 21 horas y 31 minutos, 14.06, la temperatura hasta la medianoche. Estamos juntos en la 100.

0: 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Un vestido y un amor.
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0: Seguimos juntos aquí en la 100, 21 horas y 49 minutos. Y para los que están regresando a casa, ya sea manejando o en transporte público, bueno, ten en cuenta que General Paz, altura Eva Perón, está liberado tras incidente vial. Autopista Buenos Aires-La Plata, sin demoras en ambos sentidos. Transporte público, trenes, subtes, a horario.

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100. La noche con buena música que te acompañe estés donde estés. Tina Turner, What's Love Got to Do With It. Y mientras la noche avanza, acá seguimos disfrutando de clásicos que forman parte de la banda sonora de nuestras vidas. Por delante, en Románticos, estará sonando Bee Gees, Ice House, Brian Ferry y muchos artistas más. Hasta la medianoche, estamos juntos en la 100.

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1: Cuatro minutos pasaron de las 22 horas. Aquí en Románticos escuchamos a Heart. What About Love?

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1: Es que venir a esta villa un par.
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2: Ay. 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

Buen día, ciudad. ¿Qué tal? ¿Cómo les va? ¿Qué dicen? ¿Qué cuentan? Muy, pero muy buen día. Bienvenidos a la mañana de hoy. Bienvenidos a esta, la mañana y emisión de miércoles, miércoles 3 de junio. Día que marca la mitad de la semana, estamos promediando ya esta nueva semana, primera parte de este junio 2026 y como siempre, claro, a través del dial en 93.3 en FM Ciudad, unidos allí por el dial en la frecuencia de FM Ciudad.

0: que vendría también sin sol o con muy poco sol. Bueno, no es el mejor de los días el que vamos a tener durante el día de hoy, ¿eh? Pero como siempre, claro, le ponemos calor desde aquí a través de la sintonía de 93.3, este punto de encuentro que tenemos en cada día. Disfrutando y compartiendo el ida y vuelta de cada mañana, 5 horas a pura radio, como lo hacemos habitualmente de lunes a viernes y hasta la 1 de la tarde, también en esta, la mañana del miércoles 3 de junio. Quédate ahí, quédate en el dial, quédate con nosotros como siempre y hasta la 1 de la tarde, actualidad, información y buena música.
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0: Comienzo musical para esta mañana, ¿eh? Folclore como siempre, en este caso y el chaqueño palavecino, sonando con Cuando llora mi guitarra, buena versión del chaqueño, el padrino del festival, de nuestro festival, cantando y formando parte de la mañana de hoy, en esta mañana y emisión de miércoles 3 de junio.
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0: derrotar. Un día que trae climáticamente un poquito de todo. Ya te vamos a hablar en algún ratito nada más de lo que va a ocurrir durante este día en cuanto a clima, qué es lo que vamos a tener en lo que resta de este miércoles que nos tiene empezándolo justamente en esta parte. Pero no es todo bueno, lo que va a pasar hoy, bueno, dependiendo del gusto y la necesidad de cada uno, pero decíamos un día que tiene un poquitín de todo. Buen día, recién llegás a la radio, recién te prendés a la sintonía, estás empezando tu día. Bienvenido, bienvenida, gracias por elegirnos como siempre y cada mañana. Ahí vamos, transitando 5 horas a pura radio como siempre, con actualidad, con información, con buena música como lo hacemos cada día y también en esta, la mañana de hoy, en esta, la emisión de hoy aquí en Buen Día Ciudad. Quédate con nosotros, quédate en el dial, quédate en 93.3, quédate en FM Ciudad, en Buen Día Ciudad.
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0: las 8 y 28 exactamente en la mañana de hoy. Mañana de miércoles, emisión de Buen Día Ciudad, que como siempre compartimos hasta la 1 de la tarde. Mucho y buen folclore como siempre en este arranque de emisión, en esta primera parte. Bueno, así íbamos disfrutando de más música, de más folclore. Te invito a programarlo, a elegir y programar lo que suena a lo largo de la mañana, no solamente en la primera parte de folclore, a sumarle información también a esta mañana, dejarle tu opinión, tu inquietud, dejarle simplemente algún saludito, algún mensajito para hacernos saber que estás ahí del otro lado, en la sintonía y en la frecuencia de FM Ciudad en este día de hoy, en este miércoles 3 de junio. Realmente bien acompañados, nos sentimos con un montón de mensajes que ya y temprano van llegando al celu de la radio. Te lo recuerdo, es el 2355-411032, WhatsApp de por medio, audio, texto, te comunicas con nosotros, nos podés enviar una imagen si lo querés y preferís, para decirnos y contarnos, para mostrarnos dónde y con quién, cuándo, haciendo qué, dónde estás ahora en este preciso momento de la mañana, mientras nos permitimos esta buena, linda, la mutua compañía de cada día. Manda tu mensajito ya al 2355-411032.
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Les cuento lo que en materia de juegos ocurrió durante la noche de ayer, lo que se viene ya para el día de hoy. Hoy miércoles, el día más importante de la semana. La cabeza anoche para la ciudad fue el 8244, 8244, la cabeza para la ciudad. Completaron los 10, 794, 097, 030, 991, 797, 702, 886, 008 y 211. En la provincia, el primer premio anoche fue para el 7528, 7528. Completaron los 10, 306, 283, 081, 926, 744, 006, 089, 449 y el 011. En tanto que en Santa Fe el primer premio fue el 548, la cabeza para Córdoba el 731, primer premio para Entre Ríos el 900, la cabeza en Montevideo 653. Reiteramos, 244 en la ciudad, 528 en la provincia, 548 en Santa Fe, 731 en Córdoba, 900 en Entre Ríos, 653 en Montevideo. Esto fue lo que dejó la noche de ayer. Hablemos ahora de lo que se viene para hoy. Hoy es un día importante, el más importante de cada semana, porque a las quinielas habituales de cada día se suman Loto y Quini en la noche de hoy, en simultáneo prácticamente, con esa doble chance de poder ser millonario a través del Loto y a través del Quini. Así que si habitualmente lo haces, podés renovar tu apuesta si es que no lo hiciste. Si nunca lo has hecho, bueno, no es una mala oportunidad empezar a hacerlo con esa clara esperanza de transformarte ni más ni menos que en millonario.

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0: Las 8 y 41 exactamente la mañana de hoy, ¿eh? Mañana de miércoles 3 de junio, mañana y emisión de Buen Día Ciudad. Estamos en la mitad de la semana. Ya les cuento en un ratito lo que en materia de clima ocurre hoy. Hoy un día que trae un poquito de todo, incluso hasta podría tener algún poquito de sol en la primera parte, pero y también lluvia en otra parte de del día. Bueno, te vamos a contar cuándo, cuánto es lo que podría llover hoy, si es que la tenemos, y qué es lo que va a pasar también en el extendido, porque en otro informe te vamos a compartir la información de lo que en materia de clima ocurrirá en lo que resta de la semana. Bueno, tengo muchos mensajes, ¿eh? Mucha gente que anda por allí, bueno, felices de recibir mensajitos muy tempranito a lo largo de esta mañana. Mari, como siempre, madrugadora, ahí muy, muy tempranito, me dice por acá, buen día. Bueno, buen día, Mari, muy, pero muy buen día para vos. El amigo Martillo, que anda por allí, me manda un link, debe ser lo mismo que ayer finalmente me quedó, bueno, por suerte, una mañana realmente muy cargada de mensajes, de pedidos, de propuestas y con periodísticamente rica la que tuvimos ayer. Así que lo vamos a complacer en un toque nada más al amigo Martillo para ver qué es lo que ayer nos estaba proponiendo, referido justamente a lo que tenía que ver con las efemérides del día también. Así que lo vamos a tener en algún ratitín nada más sonando aquí en esta mañana de hoy. Roxana, que anda por ahí también, y como cada mañana la saludo, le digo buen día.
1: Diga, vos, pásame un tema de Estéreo Vera, de Las Pampas, de una madre chiquita, para mí, para mi marido y para Lupita. Felices.
0: Bueno, algunos de los muchos mensajes que van llegando por acá en la mañana de hoy, tengo un tocazo, realmente, así que los voy a ir complaciendo y poco a poco a todos, a cada uno de aquellos que se van comunicando con nosotros a lo largo de esta mañana. Comunicate también vos, dale, 2355-411032, la manera que tenés de ponerle buena onda, buena música esta mañana.
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1: Esto nos había mandado Martillo ayer, me quedó pendiente por cuestiones de tiempo, ¿no? Y me lo reenviaba hoy con muchísimo gusto, bien tempranito ya lo compartíamos. Ese bombero soy yo, es el nombre de este tema que compartíamos y que tenía que ver con la efeméride destacada del día de ayer, Día del Bombero. Allí festejando, celebrando los bomberos de todo el país su día. Y cosechando el cariño, el afecto, el reconocimiento de la sociedad argentina. Así que, incluidos, claro, nuestros bomberos de Ameguino, de Blaquier, de estas dos localidades que forman parte de nuestro distrito y que son aquellos que, de manera, como lo dice su nombre, voluntaria, con mucha vocación de servicio fundamentalmente, con mucha empatía, cuidan, defienden nuestra salud, nuestros bienes, arriesgan la propia para cuidar la nuestra. Y ayer tuvieron su día y Martillo allí nos había enviado esto que nos había quedado pendiente. Gracias, Martillo querido, como siempre. Bueno, recuerden que se comunican con nosotros al 2355-411032, que pueden programar música, que pueden también, y por qué no, enviarnos algún tipo de información, que pueden, y también, por supuesto, dejarnos alguna opinión, inquietud, simplemente un saludito para decirnos, che, acá estamos, acá estoy, en la frecuencia, en la sintonía de 93.3 en FM Ciudad, disfrutando de esta buena y linda compañía que nos hacemos de manera mutua, como cada día también, en esta, la emisión de hoy, en esta mitad de semana.

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1: Mira, esto me lo pidió Fabio, que sale de viaje. Si no me equivoco, me manda una foto. Ahí está de Ameguino, entre Ameguino y lo que era el peaje, lo que es esa balanza de hoy. Si no me equivoco, por allí va el amigo en lo que yo denomino el Monte de López. Si habré entrenado en ese tramo de la ruta 188, siendo muy chiquitito, 9, 10, 11 años, y entrenaba, recuerdo, en ese sector de la ruta 188. Me dice: buen día, Huguito, ¿me pasás un tema de Tamara Castro? Gracias, cuenta el amigo por acá. Bueno, el abrazo grande para Fabio, ¿eh? Allí va en sintonía, en frecuencia de 93.3, y programando Tamara Castro, que es lo que suena aquí en la mañana.

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0: 9:11 minutos en la mañana de hoy, en esta mañana de este miércoles 3 de junio. Así vamos, disfrutando, compartiendo el folclore de cada día, el de cada mañana, con un montón de gente del otro lado, les contaba yo, con muchos oyentes que, y por suerte, nos están marcando su presencia, ayudando a programar la música que suena. Bueno, nos dicen, acá estoy, acá estamos. Y en el caso de Ramona, por ejemplo, con una linda frase como siempre: despierta con fe, camina con confianza y termina el día con gratitud. Buenos días, cuenta por acá mi amiga Ramona. Bueno, buen día, Ramona. Saludos a Pepe, la gente que nos escucha como siempre y cada día, muy tempranito ya. En un camino cualquiera. Bonito día, me dice por acá Laura. Bendiciones. Bueno, muchas gracias para Laura también, que anda del otro lado y en la frecuencia de FM Ciudad. ¿Qué más tengo por acá? Bueno, Deolinda, que anda, ni hablar, que le mandamos un saludo muy grande a Deoli, que anda en sintonía en frecuencia de 93.3. Lidia, muy tempranito desde su Pasteur, camino a Robert, volviendo de Robert. Bueno, ¿por dónde andará Lidia? Buen día.
1: Hola, buen día, ¿cómo están? Bueno, Hugo, que tengan un excelente miércoles. Las cagamos escuchándote. Decir que va a pasar de todo en este día. Pero bueno, por ahí que venga un poquito de lluvia, hay mucha tierra. Las calles de tierra están imposibles, un tierragal bárbaro. Así que bueno, muchas bendiciones para hoy y que tengan un excelente día.
0: Muchas gracias, Lidia, muchas gracias. Allí anda viajando, trabajando y, por supuesto, escuchando de FM Ciudad y haciendo sentir esa su presencia del otro lado del dial. Bueno, hablando de la gente de la zona, Julio, de General Pinto, que nos escucha cada día. Bueno, Julito, ¿cómo andamos? Buen día.
2: Hola, Hugo, buen día. Me pasaría un tema de los Tequis, guitarrero de amanecida. Gracias.

Bueno, Julito, que andaba por allí, también programando música en esta mañana de hoy, te recuerdo que también vos te comunicas con nosotros, que lo podés hacer al 2355-411032. Mandanos tu mensajito de audio, mensaje de texto a través del WhatsApp de la radio y ponele, claro, buena onda, buena música a esta y cada mañana y emisión en

0: través del WhatsApp de la radio y ponerle, claro, buena onda, buena música a esta y cada mañana y emisión en
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Oasis sonaban y pasaban aquí en la mañana por pedido de Julio, Julito, que nos estaba programando los tequis. Y era además de lujo, ¿no? Con el chaqueño palavecino. Y además también, y por supuesto, participando en esa hermosa versión, Sergio Galleguillo, ni más ni menos. Bueno, esto que nos había pedido, guitarrero de Amanecidas, los tequis, el chaqueño y Galleguillo, juntos en la mañana, pedido y programado por Julio, que anda laburando, viajando también, y en frecuencia de 93.3.

0: Bueno, hablando de la gente, nuestros queridos amigos y oyentes que nos escriben, Pedrito, que me dice por acá, buen día, sacándose el frío el amigo, ¿eh? Ahí se ve la pala, bueno, anda zanjeando el amigo por allí, le mandamos un gran saludo para Pedro y compañía, andará con Fabio por ahí, bueno, seguramente, palita de punta y me parece laburo recién arrancado y por supuesto escuchando también, sintonizando 93.3. Hablando de gente amiga, Mirta, te saludo. ¿Cómo andamos, Mirta? Buen día.
1: Buen día, Huguito. Buen día, buen día. ¿Cómo estás? ¿Cómo has amanecido? Espero que bien tú y tu familia. Te estamos escuchando, como siempre. ¿Me pasarías algo de Jorge Cafruni? Anotame los sorteos, si hay, 2:11. ¿Eh? Gracias, Huguito. Bendiciones. Que tengas un lindo miércoles.

0: Bueno, Mirta por allí proponiendo también su tema, hablando y de gente que anda del otro lado. Doris, ¿qué me cuenta Doris? También le saludo, buen día.
1: Hola Huguito, buen día. Mirá Hugo, hoy está cumpliendo año Araceli Galván. Por favor, me la saludás.
0: Feliz cumple.
1: Y desearle que pase un feliz cumple. A la tarde voy a ir a tomar mate con torta.
0: Bueno, ahí andamos, ahí nos vemos.
1: Hay que decirle a Araceli. Le deseo un muy feliz cumpleaños, que la pase re lindo. Todo lo mejor para ella. De parte de su vecina Doris. A la tarde nos vemos, Ara. Feliz cumple, un besito.

0: Bueno, mucho mensaje, les decía, mucho de lo que suena programado por nuestros amigos y queridos oyentes, por vos, que estás a tiempo todavía de sumarle folclore a esta mañana. No esperes al último momento, ¿para qué? Y después, lamentablemente, no podamos cumplir con aquello que compartiendo cada día, que a veces nos queda fuera de horario de folclore ya y lamentablemente pasa para el otro día y ya... dependiendo de mi memoria. Así que dale ya, mandá tu mensajito al 2355-411032. Bueno, te cuento lo que en materia de clima va a ocurrir durante el día de hoy, que vamos a tener a lo largo de este miércoles, que como te anticipé, nos muestra un poquito de todo.
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0: 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Les cuento lo que hoy ocurre en materia de clima. Arrancamos por la temperatura. La temperatura sube un poco con respecto al día de ayer. Ayer un día muy frío. También el viento aportó lo suyo para una térmica muy baja. Hoy tenemos una temperatura máxima prevista de 18 grados. No está mal, pero recordemos que también, y es verdad, hay menos viento hoy, por eso la térmica un poco más elevada, y al mismo tiempo porque la humedad que reina durante el día de hoy hace justamente que la térmica no sea tan baja como ayer o anteayer. 18 la máxima prevista para hoy, vientos de hasta 30 kilómetros, viento norte-noreste durante todo el día, cielo parcialmente cubierto a cubierto en la primera mitad del día, con una tarde muy, muy nublada, tormentosa, y con una lluvia que llega ahí sobre el final del día, ¿eh? Porque vamos a tener antes del final del día alguna lluviecita, alguna llovizna, tiempo inestable en la última parte de este miércoles. Esto es lo que dice nuestro pronóstico para hoy, que como te contaba y anticipaba, tiene un poquito de todo, incluso hasta un solcito que ahí está esforzándose arriba de las nubes, escondido para al menos mostrarse un poquitín, habrá que ver si lo logra. Un viento que por suerte no supera los 30 kilómetros, viento norte-noreste, y con una lluvia que llegará sobre el final del día, en la última parte del día, durante este día de hoy. Esto es lo que para hoy vamos a tener en la ciudad y en la zona. ¿Qué se viene desde acá hasta el fin de semana? Te lo voy a contar en un rato de la mañana cuando hablemos justamente del extendido. 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

0: Bueno, se comunican con nosotros como siempre al 2355-411032. Voy a ir cerrando ya la primera parte de Folklore, ¿eh? Anda, ¿quién por allí? A ver qué me cuentan.
1: Pasó un tema de Ricardo Montaner. Hice eso, creo, anotame, a mí hace los 70.
0: Ricardo Montaner, si no escuché mal, nos están proponiendo, es lo que se viene para dentro de algún ratito nada más. Marcelo me dice, buenos días Hugo, ¿me podrías pasar un tema para mi señora Rosa, que la amo mucho? Bueno, el saludo de Marcelo para Rosa, para su esposa, que ambos andan por allí en sintonía en 93.3. Hablando de saludos, Carmen me dice por acá, buen día Hugo, ¿todo bien? Pasale un saludo a mi yerno, a Facu, está cumpliendo años. Que tengas un hermoso día, Facu, saludos de toda la familia. Gracias, cuenta Carmen por acá. Bueno, el saludo para Facu, que cumple años, el de su suegra, ni más ni menos, de Carmen, pero también de toda la familia. Me sumo, si me lo permiten, le mando un saludo muy grande para Facu. Facu, feliz cumple. Bueno, hablando de Marcelos, tengo por acá otro, mi querido amigo Marcelo, Marcelo Carlos. ¿Qué cuenta el amigo? Buen día.
2: Hola, hola, buen día. Che, muy lindo el tema que eligió Martillo, por los bomberos, espectacular. Si se puede, si hay algún tema de Leandro Miranda, Orgullo Argentino, creo que se llama. Cualquiera de eso igual. Listo, suerte.
0: Bueno, ya nos ponemos a buscar. Debe ser, si no me equivoco, Orgullo Cordillerano, ¿no es? ¿No? Bueno, proponiendo en este caso a Leonardo Miranda. Ya lo vamos a hacer sonar, por supuesto, y lo vamos a dedicar para nuestro querido amigo que anda por allí en sintonía, como siempre, musicalizando la mañana también y proponiendo ese Orgullo Cordillerano, seguramente al que hacía referencia cuando programaba a este artista que también es de los que pasó por nuestro festival, por nuestra ciudad, que volvió después del paso por el festival exitoso al cultural, y poco tiempo después de haber estado en el festival.
3: Hola, buen día, Huguito. Me pasé un tema de Carlos Ramón Fernández. Que tenga un feliz miércoles. Gracias. Beso.
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0: El saludo para mi amigo Pepe, Pepe Lechu, que anda por allí también en sintonía. Me dice buenos días y me manda una imagen de una tacita de café impresionante la mía.
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0: Marta me dice, buen día para todos, tengan un hermoso día, si podés pasar Facundo Toro. Bueno, aquí suena, en un... no, sonó, perdón, recién Facundo Toro con el mensaje.
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Bueno, así le ponemos punto final a la primera parte, como siempre, destinada a lo nuestro. 11 minutos pasaron ya de las 10 de la mañana de hoy. El tango de cada día, el de cada mañana, el cierre y ya la información, la actualidad, en algún instante nada más.

0: El tango de cada día, el de cada mañana y en este caso el de la mañana de hoy miércoles. En este caso compartíamos este de Héctor Varela, su orquesta, la voz de Jorge Falcón, Tiempos Viejos. 10:14 en la mañana de este miércoles, tiempo de noticias.
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Los temas y los títulos más importantes en lo que habla el país y el mundo en la mañana de hoy, presentados como siempre por G36 para su actual dirección de calle 3 entre calle 36 entre 1 y 3 y su nuevo local muy pronto a inaugurar sobre calle 24 entre 7 y 9. Pato de riña es lo que dice uno de los temas centrales en la mañana de hoy. Patricia Bullrich le presentó a Milei la renuncia a la jefatura del bloque oficialista en el Senado. Lo hizo cuando le anunció que no pensaba respetar la decisión presidencial de vetar el nombramiento de una jueza por su vínculo familiar con un periodista. El mandatario la rechazó, pero toda la Casa Rosada se puso en tensión para hacerle pagar a la senadora su nueva maniobra de diferenciación. La foto que muestra claro a la actual jefa de bloque, Patricia Bullrich. El feminismo a la cabeza de la lucha. Gabriel Vega, el padre de Agostina, advirtió que no va a parar hasta ver presos a todos los responsables del femicidio de su hija. Hoy el colectivo Ni Una Menos convocó a marchar a Plaza del Congreso. Hoy a las 17, a las 5 de la tarde, hay una convocatoria de Ni Una Menos. Se espera que una multitud se convoque justamente allí en el Congreso Nacional, en Plaza de Mayo, y se espera también réplicas en distintas ciudades y lugares del país. Ondazo contra los buitres. La justicia de Estados Unidos rechazó la apelación del fondo Burford a la estatización de YPF. Esto es lo que dice también otro de los temas centrales en el día de hoy. Y, por suerte, con una buena noticia para la Argentina. En prisión y con mucho que explicar. En la casa de Facundo Leal, el ex titular de Arsat y Orsna, se encontró equipamiento de espionaje sofisticado. Además, $2.400.000 y drogas. Bueno, recordemos que también funcionario del presidente Milei, involucrado no solo en drogas, sino y también, recordemos, con cifras millonarias en su poder y la clara sospecha de corrupción. Cuando la ley no se cumple, los universitarios cumplirán entre hoy y mañana un nuevo paro. El gobierno exigió que los rectores retiren su denuncia ante la justicia para negociar. Bueno, esto es lo que propone o impone el gobierno nacional, que para mantener el diálogo retiren las denuncias que han hecho ante la justicia. Más temas y más títulos en esta mañana tiene que ver con esta realidad, el cierre de pequeñas y medianas empresas, la industria y el comercio siguen muy complicado. Entre las caídas récord y la cautela activa, ¿qué expectativas tienen las pymes de cara al segundo semestre? Oficializan la reducción a las retenciones del campo. ¿Cómo es el cronograma? Tiene que ver con esta medida para el sector agroindustrial, que pagará menos retenciones y en algunos casos nulas. Marcha por Ni Una Menos, multitudinaria convocatoria con reclamos renovados por el crimen de Agostina. Senado, desplante de Bullrich hace peligrar la sesión del próximo jueves, crece la tensión en La Libertad Avanza. Consumo, ¿cuáles son los sectores perdedores y ganadores? Tiene que ver con los ingresos y los precios y la realidad económica y comercial de la Argentina de hoy. Cambios en la BTV, donde se podrá realizar la revisión técnica a partir de ahora, es lo que dice otro de los títulos. Abultados vencimientos de deuda, el gobierno asegura la caja para el 2026, pero el mercado ya mira de reojo al 2027. Por excesos de lluvias e inundaciones, declararon la emergencia agropecuaria en Santa Fe hasta septiembre, esto también es otro de los temas importantes del día. Paro universitario de 48 horas, docentes reclaman aumento salarial y la ley de financiamiento universitario. Temas y títulos, lo que habla el país y el mundo en la mañana de hoy, presentados como siempre por G36.

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25, exactamente en la mañana de hoy, en esta mañana de miércoles 3 de junio, hemos pasado el folclore, el tango, tangazo, ¿eh? Con Héctor Varela, su orquesta, la voz de Jorge Falcón, Tiempos Viejos, un lindísimo tango que compartíamos aquí en la mañana. Me andaba reclamando por ahí Olguita, que me dijo: te olvidaste de Carlos Ramón Fernández. Sí, y me olvidé de Cafrune. Perdón a quienes me habían programado, Cafrune y Carlos Ramón Fernández, Mirta y Olga. Les pido perdón. Bueno, hoy pude cumplir con mi amigo Martillo, que ayer me había mandado un lindo tema que tenía que ver incluso con lo que ayer se destacaba en cuanto a efemérides en el Día del Bombero. Y hoy quedé debiendo estos temas que me proponían Cafrune y Carlos Ramón Fernández, Mirta y Olga respectivamente. Perdón. Bueno, si quieren programar algo para esta hora de la mañana, con mucho placer las voy a complacer. Y quedamos a la espera de la hora del folclore de mañana para hacer sonar, por supuesto, lo que nos habían pedido para hoy.

le pueden poner música a la mañana, programar lo que suena, como siempre, agenda abierta, ¿eh? Lo que quieran, o sea, salvo folclore y tango, que ya tuvo su lugar, y mucho, en esta mañana, el resto, todo, bienvenido sea. Así que ponele música, ponele buena onda, energía a la mañana de hoy, y lógicamente quien lo quiere y tenga alguna información, algún dato, alguna opinión, alguna inquietud, bueno, lo que quieran y lo que necesiten, por supuesto, al 2355-411032, el celo de la radio.

Las 10:33 exactamente en la mañana de hoy. Bueno, hablamos ahora de lo que tiene que ver con materia de juegos, información que ya tuvimos hoy tempranito en la mañana, pero vale la pena recordar, o sea, al menos las cabezas de quinielas que se registraron anoche y todo lo que se viene para hoy. Hoy un día importante, si los hay realmente, en cuanto a azar, en cuanto a materia de juegos. La cabeza anoche en la ciudad, 8.244. La provincia tuvo como primer premio al 7.528. La cabeza para Santa Fe, 548. Córdoba tuvo como cabeza 731. La cabeza para Entre Ríos, el 900. Y el primer premio en Montevideo, el 653. Esto fue lo que anoche pasó, te reitero. 244 en la ciudad, 528 en la provincia, 548 en Santa Fe, 731 en Córdoba, 900 en Entre Ríos y el 653 en Montevideo. Hablando de lo que hoy vamos a tener, es un día importante, el más importante de la semana. La importancia se la da principalmente la sumatoria de Loto y Kini en este día. Loto, Kini, que salen al ruedo, como siempre, con cifras millonarias. Por lo tanto, si no lo hiciste, te queda todo lo que resta del día todavía para poder participar, apostar y, por qué no, soñar, tener la esperanza y esa posibilidad mínima, es verdad, pero no deja de ser una posibilidad de poder transformar, cambiar y de alguna manera resolver tu vida económica en lo que resta de tu vida a través del azar. Así que, si lo querés y no lo hiciste todavía, además de quinielas, para hoy, como siempre y cada día, Loto y Kini, esto es lo que propone entonces en cuanto a materia de juegos este día miércoles. 10:35 exactamente en todo el país. Recién me llamaba Yoli y me contaba, me decía que quiere dedicar un tema especialmente para Araceli, que cumple años en el día de hoy. Me pidió un tema muy conocido, pero al mismo tiempo que incentiva y mucho principalmente. Dice: Resistiré, versión de Estela Raval.

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Bueno, tocazo de mensajes que tengo en la mañana de hoy. Te quiero contar algo lindo, algo bueno. Tenemos premio. Habemos concurso en el día de hoy. Premios, porque son dos los que vamos a estar entregando en el día de hoy, en esta emisión de Buen Día Ciudad. Mira, te cuento. 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

0: 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Les cuento lo que hoy ocurre en materia de clima. Arrancamos por la temperatura. La temperatura sube un poco con respecto al día de ayer. Ayer un día muy frío. También el viento aportó lo suyo para una térmica muy baja. Hoy tenemos una temperatura máxima prevista de 18 grados. No está mal, pero recordemos que también, y es verdad, hay menos viento hoy, por eso la térmica un poco más elevada, y al mismo tiempo porque la humedad que reina durante el día de hoy hace justamente que la térmica no sea tan baja como ayer o anteayer. 18 la máxima prevista para hoy, vientos de hasta 30 kilómetros, viento norte-noreste durante todo el día, cielo parcialmente cubierto a cubierto en la primera mitad del día, con una tarde muy, muy nublada, tormentosa, y con una lluvia que llega ahí sobre el final del día, ¿eh? Porque vamos a tener antes del final del día alguna lluviecita, alguna llovizna, tiempo inestable en la última parte de este miércoles. Esto es lo que dice nuestro pronóstico para hoy, que como te contaba y anticipaba, tiene un poquito de todo, incluso hasta un solcito que ahí está esforzándose arriba de las nubes, escondido para al menos mostrarse un poquitín, habrá que ver si lo logra. Un viento que por suerte no supera los 30 kilómetros, viento norte-noreste, y con una lluvia que llegará sobre el final del día, en la última parte del día, durante este día de hoy. Esto es lo que para hoy vamos a tener en la ciudad y en la zona. ¿Qué se viene desde acá hasta el fin de semana? Te lo voy a contar en un rato de la mañana cuando hablemos justamente del extendido. 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

bendiga, Hugo. Dios te bendiga mucho. ¿Me podés anotar para el sorteo? Mis números son 9735. Soy Rosa. Muy lindo el programa. Pasame la canción de Leiva, de algo de las canciones que canta ella, pasame una o dos. Muchas bendiciones, que tengas.

0: han anotado en los sorteos. Muchísimas gracias. 495.
1: Anotame el concurso, mi hermano comenta que entra 23, soy Rosana. Seguí
2: caminando. Hola, hola, hola, yo de vuelta, yo de vuelta. Poné en sorteo una pizza con para esta noche, más una bebida. Bueno, suerte para quien lo gane, gracias.
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5: Claudio Pocho Leprati fue asesinado por la policía de Santa Fe el 19 de diciembre de 2001, en la ciudad de Rosario. Pocho desarrollaba un trabajo de hormiga, repartiendo esperanza, amor fraternal y espíritu de lucha entre los menos favorecidos de esta sociedad. 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

Bueno, recuerden que tenemos premios en la mañana de hoy, tres, ¿eh? 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Hoy tenemos, qué mañana interesante, ¿eh? Fíjense ustedes que además de la propuesta musical, de la propuesta periodística, este agregado que habitualmente ofrecemos en Buen Día Ciudad, tres premios tres. Porque nuestro amigo Mate de Pollería Fersor regala un pollo, porque en este caso también, y hablando de premios, María ha dispuesto de ir Salón un premiazo para que alguna ganadora se lleve una orden para disfrutar de un excelente servicio, un corte y baño de crema. Y además, recuerden que la gente de Variedades Karina se sumó al listado de auspiciantes en la mañana de hoy. Regala una pizza con su respectiva bebida para hoy miércoles. Impresionante. Manda tu mensajito de audio al 2355-411032. Muchos premios tenemos en la mañana de hoy.

Bueno, recuerden que hoy es el día de Ni Una Menos. Esto tiene que ver con las efemérides destacadas del día de hoy. Y bueno, en este caso, además coincidente con una triste, lamentable realidad, lo que ha ocurrido en Córdoba con el femicidio de una niña de solo 14 años. A tercer año de la escuela secundaria, para poner más en contexto la barbaridad que ha ocurrido en la Argentina. Y con esto, con esta realidad que no para, que no cesa, que no disminuye, y con una estadística realmente muy, pero muy alta. Bueno, lo cierto es que hoy, en el día de Ni Una Menos, hay una masiva, seguramente, participación de muchas y muchos que también van en apoyo de este colectivo Ni Una Menos a esta convocatoria en Plaza de Mayo frente al Congreso Nacional, donde y también se va a manifestar la gente en pedido de justicia por la muerte, el asesinato, el femicidio de esta joven, esta niña de 14 años. Bueno, lo cierto es que, decíamos, en el día de hoy va a desarrollarse distintas manifestaciones. La más importante será frente a Plaza de Mayo, frente al Congreso, pero habrá seguramente réplicas en todo el país. Se espera que en las grandes ciudades, al menos de la Argentina, haya distintas manifestaciones y, por supuesto, expresiones a través de las redes sociales de Ni Una Menos. Hoy es el día de Ni Una Menos. 3 de junio se conmemora, en los últimos años, Ni Una Menos, en referencia a la primera movilización masiva que ocurrió en el 2015, hace ya 11 años, en distintos puntos del país. Esto es impulsado por el femicidio de Chiara Páez. Recuerdan aquella adolescente de 14 años que estaba embarazada y que fue asesinada por su pareja. Su cuerpo fue hallado el 10 de mayo de aquel mismo año. El origen de la consigna se remonta a 1995, cuando la poeta, psicóloga, defensora de los derechos humanos mexicana, Susana Chávez, escribió la frase: ni una mujer menos, ni una muerte más. Esto en protesta por los femicidios ocurridos en la ciudad de Juárez, en México. Bueno, a partir de allí, Ni Una Menos es justamente este colectivo, pero es mucho más que una frase, es un claro mensaje de una necesidad y de un deseo. Ni una mujer menos, ni una muerte más.

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1: Hola Hugo, me quiero anotar los sorteos. Soy Emily y mi número de documento es 775.

0: 11:16. Tengo mensajes atrasados, demorados en la mañana de hoy. Quiero ir cumpliendo con ellos. Vivi, que me había escrito, me había mandado, mejor dicho, un audio ahí por las 10:28, exactamente de la mañana, cerca de las 10:30, contándome qué.
1: Miércoles para todos, bendecido día. Acá escuchándote. Bueno, terminó el folclore, así que bueno. Algún temita lindo. Pasá. Abrazo, Hugo.
0: 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Hablando de gente que nos escribía tempranito, que nos mandaba audios, estoy debiendo este, por ejemplo, que mirá, a las 10 de la mañana me lo mandaban. Buen día.
2: Hola, Hugo, buen día. Pasame un tema de Ricardo Montaner. Y si hay sorteo, anotame el sorteo. Daniela 070.
0: Bueno, ahí está Daniela, también programando a Ricardo Montaner en la mañana de hoy. Lo vamos a tener y en algún ratito, por supuesto. Pero hablando de pedidos, quiero cumplir con Poppy, el amigo Poppy, que me mandaba un mensajito programando, en este caso, un tema de Airbag, Bajos Instintos. Bueno, el amigo que me escribía, a ver si encuentro el mensajito por acá. Acá lo tengo, me dice, buen día Hugo, ¿me pasás? Bajos Instintos de Airbag. Gracias, me cuenta por acá. Y bueno, un tema de bajos de Airbag, Bajos Instintos, que es lo que viene y es lo que suena a lo largo de esta emisión de hoy a las 11:18 exactamente.

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2: 11:26, 4 minutos para llegar al mediodía de hoy. Así vamos, compartiendo la mañana de hoy, esta emisión de hoy. Hablando de efemérides, les puedo contar, por ejemplo, que hoy es el Día del Economista. Cada 3 de junio se celebra el Día del Economista, fecha que fue instituida por ley, la 1066, en el 2003, en homenaje al nacimiento de Manuel Belgrano, considerado el primer economista argentino. Bueno, los economistas estudian cómo la sociedad administra, distribuye los recursos para producir bienes y servicios, analizan variables como la inflación, el empleo, las inversiones, los impuestos, las tasas de interés, el desarrollo económico, supuestamente contribuyendo a la toma de decisiones tanto en el ámbito público como en el ámbito privado. Hoy, Día del Economista, entonces, como cada 3 de junio, recordamos que en la Argentina se celebra justamente el Día del Economista. Bueno, le quiero mandar un saludo muy grande a todos los economistas, ¿eh? Especialmente a Luisito, un saludo muy grande para Luis Caputo. Sí, Luis Caputo, el economista, el ministro de Economía de la Nación, le mandamos un abrazo gigante, que tenga un muy feliz día. El mismo que junto al presidente le bajan los salarios a todos los salariados, que disminuye los derechos de los jubilados, que lógicamente va contra los discapacitados y a favor de los grandes sectores y empresas, ¿no? Así que le mandamos un gran saludo para el amigo Caputo, que nos ha bajado la inflación notablemente, ¿eh? Realmente hay que ser muy sincero en esto, bajó la inflación, que uno la nota cuando paga el alquiler, que hace 3 años salía 60.000 pesos y ahora 500.000. Con la nafta, que valía en aquel momento 200 y pico de pesos, 300 el litro, y que ahora vale 2.000 y pico, pero no tenemos inflación, ¿no? ¿Y cómo se entiende, no? Con un kilo de carne que valía muy poco y que ahora vale algo así como entre 20, 21, 22 mil pesos el kilo. Eso sí, con un dólar que vale lo mismo que hace 3 años, pero con servicios y productos que se han multiplicado por 1000. Bueno, aquellos buenos entendedores de la economía, los economistas, por ejemplo, saben que eso se llama inflación en dólares, ¿no? De lo peorcito que nos va pasando. Muy bien, lo cierto es que hoy es el Día del Economista. Le quiero mandar un saludo grandísimo al amigo Caputo. En nombre mío, de todos los jubilados, de los discapacitados y sus familias, de todos los asalariados. En realidad, le mandamos un gran saludo a don Luis Caputo. Hay algo de Julio Bárbaro que me gustaría compartirlo con ustedes en un ratito. Mirá, alguien me lo había pasado justamente y les voy a contar que de qué se trata. Algo más o menos así. Dani, bueno, dice feliz día Caputo, y ni les cuento lo que dice después, que me manda Daniel por acá.

No lo hiciste todavía, hacelo, mandate un mensajito de audio. Tres premios, tres espectaculares que tenemos en la mañana de hoy, ¿eh? 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Espectacular regalo también. 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Así que si todavía no mandaste tu mensaje, mándalo. Audio al 2355-411032. Let's take the car and go for a ride. No escucha radio y que no quiere, me cuenta mi querido amigo Tavi. Y bueno, me manda una imagen y una foto de cómo escucha radio. Grande Tavi, querido, que me propone un tema de Non Palidez que ya suena así y aquí en la mañana de hoy. Manda tu mensajito de audio al 2355-411030.

0: Me sorteo 268.
1: Hola Hugo, buen día. Quería anotarme para los sorteos. 787. Muchas gracias.

0: 11:36, mira, acá encontré lo que me había mandado justamente con respecto a las decisiones políticas económicas, ¿no? Lo que el gobierno nacional ha tomado como perfil económico para la Argentina de hoy, en perjuicio de la inmensa mayoría de los argentinos, que incluye no solo a esos sectores de siempre más vulnerables por su condición económica, social, sino y también, por ejemplo, a la pequeña y mediana empresa, al sector comercial. Y bueno, lo cierto es que Julio Bárbaro, que es un analista político y que sabe mucho de economía, pero fundamentalmente de política, tuvo una dura crítica hacia las prioridades que tiene el gobierno de Javier Milei en cuanto a quién decide favorecer, a quién perjudicar. Bueno, lo cierto es que es conocido además Julio Bárbaro casi por ser un anti-kirchnerista, mucho de antiperonismo, fundamentalmente cuando él se refiere, seguramente lo han escuchado en muchas oportunidades, a la doctora, casi despectivamente, hablando de Cristina Fernández. Pero vamos a ver, porque en realidad le da incluso mayor valor a lo que dice alguien que coincidía en un principio políticamente con Javier Milei y muy disidente del peronismo desde siempre, pero que ahora, en esta realidad de ya 3 años de gobierno de Milei, opina esto. Bueno, no, pará. Esto.
1: Más de Fontevecchia, hoy sí. Decía un intelectual que fue presidente del Banco Central, decía, una cosa que digo yo, bajar los impuestos a los coches de lujo y bajar los subsidios a los discapacitados es haber asumido que uno es hijo de puta. Las dos cosas juntas, vos las juntás las dos y da un miserable. No hay para pensar tres vueltas, no. Los autos BMW, bajo los impuestos. Los yates le bajo los impuestos. A los discapacitados le bajo los subsidios. Ah, mira, es un caso universal de degradación moral. ¿Y por qué?
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0: Hola, buen día, Hugo. Bendiciones. Me pasaría el tema de Leonardo Fabio para mi marido. Anótame en el sorteo, mi número de documento 914, el de mi marido 636. Gracias, Hugo.
1: Buen día, Hugo, ¿cómo andás? Me anotás en los sorteos 880. Gracias.

¿Me anotás a los sorteos? 684. Gracias, muy lindo tu programa.

La tengo a Lore por acá que me manda un mensajito, dos en realidad, un video y un mensaje de audio. A ver qué. Sí, seguramente sí, se puede mostrar el video, a ver. Ah, claro. Claro, es el video de cuando por su casa, por el barrio San Miguel, pasan la caravana de bomberos en la noche de ayer. Ayer cerraron su día los bomberos voluntarios con una recorrida por las calles de la ciudad, visitando todos y cada uno de los barrios de Ameghino y con buena recepción de parte de los vecinos, que en muchos casos salían fuera de su casa o se congregaban en alguna esquina para saludarlos, felicitarlos, para verlos pasar. Y esto ocurrió a partir de las 7:10 de la tarde ayer, en el día del bombero voluntario en la República Argentina. Bueno, estuvieron aquí por la mañana parte del cuerpo activo de bomberos charlando con nosotros y anticipando justamente esto que iba a pasar. Esta recorrida que tuvo el paso, como decíamos, por distintas calles y barrios de la ciudad, estuvieron en todos los barrios de la ciudad. Y en un momento muy emotivo, realmente triste, por cierto, ¿no? Porque en su paso aquí por la calle, nuestra calle, mi calle, la calle 19, pararon frente a el domicilio en el que vivía María Paz. Paz, que lo saben todos, lamentablemente perdió la vida hace poquito tiempo, un poquito, en un accidente de tránsito, en un accidente automovilístico, en una ruta en cercanía, si no recuerdo mal, de Pergamino, y allí por un arroyo muy conocido de Pergamino, y se desempeñaba como bombera voluntaria dentro del cuerpo activo de los bomberos voluntarios de Ameghino, ¿no? Era muy valorada, reconocida por sus compañeros, muy querida por toda la comunidad de los bomberos voluntarios de Ameghino, pero también tenía muchas demostraciones de afecto que se manifestaron fundamentalmente a partir de lo que tristemente sucedió. Y ayer los bomberos que detuvieron su marcha, se bajaron, y fue un momento realmente muy, muy emotivo, muy triste, el que se pudo ver y presenciar allí, cuando en la calle 19, frente a la casa de su casa, la casa de su mamá, pararon justamente para estrecharse en un gran abrazo con ella y con la familia, con su familia, en la calle 19. Bueno, después continuaron su camino. Ciro incluso me comentaba por qué notaba que algunos, casi todos los integrantes bomberos que iban pasando en los distintos vehículos de bomberos, iban con lágrimas. Entonces, a grandes rasgos, ¿no? Le comentaba lo que pasaba, pero eso pone de manifiesto cómo realmente se vio y vivió ese momento tan especial y tan emotivo en la noche de ayer. Bueno, después continuaron su marcha por distintos lugares de la ciudad y pudo realmente verse ese reconocimiento que yo siempre digo social hacia los bomberos, a quienes integran el cuerpo activo de bomberos voluntarios. Y decíamos, los bomberos de Blaquier en el día de ayer también lo que hicieron fue confirmar la importancia de la existencia de los bomberos, confirmar la predisposición y la, decíamos, esa convicción y esa gran

0: demostración de solidaridad que tienen los bomberos voluntarios, porque justamente y en su día tuvieron que actuar en el día de ayer en un incendio en cercanías justamente a la localidad de Blanquiero. Bueno, lo cierto es que decíamos, ayer fue el día del bombero, nos mandaba un mensajito recién, un video con esa imagen que se replicó en distintos lugares de la ciudad por el paso de todos los móviles de bomberos en el día de ayer, en el día del bombero voluntario.
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Bueno, recuerden que estamos de concurso, tres premiazos realmente tenemos en la mañana de hoy. 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

Hugo, buen día, ¿cómo estás? Después de tantos días, ¿todo bien? ¿Todo tranquilo? La verdad que los bomberos siempre están para todos, siempre, cuando uno lo necesita. Y lamentamos la pérdida de esta joven. Yo como mamá me pongo en el lugar de su madre. Le mandamos un besito al cielo. Y un beso y un abrazo a su madre. Fuerte, fuerte. Que Dios te bendiga. Nos hablamos.

0: anotas en los sorteos, por favor. Mi número 308, gracias.
1: Buen día, Hugo. ¿Cómo va? ¿Me anotas en los sorteos? 172, mi número. Gracias. ¿Y me pasas? Resistiré, por favor. Más en este día. Gracias.
2: Buen día, Hugo. Buen día. Anotame en los sorteos. 528. Y no te olvides de pasar el extendido. No vas a hacer como ayer, que te olvidaste. Pasalo, que es importante para algunos saber.

0: El extendido del clima, que es lo que nos estaban pidiendo por ahí, es verdad, ayer me lo olvidé. Bueno, ¿qué dice el extendido? A ver.
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0: 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Bueno, les cuento el pronóstico extendido para hoy, ya lo hemos comentado, no veremos sol, lluvia en la última parte del día de hoy, esto es lo que tenemos para hoy. Mañana baja un poquitín la temperatura, un grado, en realidad con el mismo viento, esto es lo que vamos a tener mañana. Con lluvia. Mañana es un día de tiempo inestable todo el día. ¿Cuánto podría llover? De 15 a 35 milímetros. Eso es lo que dice nuestro pronóstico. A partir de los 15 y hasta los 35 es donde el margen que tendríamos para anticipar la lluvia que mañana podría darse en la ciudad entonces. A partir de 15 hasta 35, 37 milímetros. Habrá que ver si esto se da. Recordamos que hay lluvia segura mañana, con una alta probabilidad y tiempo inestable durante gran parte del día, de manera esporádica en distintos momentos, pero tendremos lluvia mañana, que arranca en realidad en la última parte de hoy. Para el día viernes sigue la lluvia, tiempo inestable principalmente en la primera mitad del día, hasta la 1, 2, 3 de la tarde, hay un pronóstico de tiempo inestable que arranca ahí por las 5 o 6 de la mañana, con una temperatura alta, 20 grados, es la máxima del viernes, nada de sol, nublado todo el día y con tiempo inestable en la primera mitad. El fin de semana, el sábado, bueno, vamos a tener un sábado con una temperatura máxima de 17 grados, el viento no supera los 25, 27 kilómetros del sur-suroeste, y vamos a tener lluvia también el sábado. ¿Cuánto y a qué hora? Bueno, en la cantidad, poca. Podrían darse entre 4, 5 hasta 15 milímetros, es lo que dice nuestro pronóstico para el sábado, principalmente desde la media mañana, mediodía, hasta el final del día, principalmente por la tarde del sábado. Y el domingo también es un día marcado por la lluvia que se va a dar durante casi todo el día hasta llegar a la media tarde, tardecita del día domingo, con una temperatura baja, 14 grados es la temperatura máxima del domingo, 14 grados con un viento que no supera los 30 kilómetros, viento sur. Esto es lo que vamos a tener entonces desde aquí y hasta el fin de semana. 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

Hola Hugo, ¿cómo andás? ¿Me anotás para los sorteos? 952. Hugo, anotá Elba 522. Hugo, pasame un saludo para Brenda Bravo, que está cumpliendo año. Que la pase lindo.

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Pato de riña es lo que dice uno de los temas centrales en la mañana de hoy. Patricia Bullrich le presentó a Milei la renuncia en la jefatura del bloque oficialista en el Senado. Lo hizo cuando le anunció que no pensaba respetar la decisión presidencial de vetar el nombramiento de una jueza por su vínculo familiar con un periodista. El mandatario la rechazó, pero toda la Casa Rosada se puso en tensión

para hacerle pagar a la senadora su nueva maniobra de diferenciación. La foto que muestra, claro, a la actual jefa de bloque, Patricia Bullrich. El feminismo a la cabeza de la lucha. Gabriel Vega, el padre de Agostina, advirtió que no va a parar hasta ver presos a todos los responsables del femicidio de su hija. Hoy el colectivo Ni Una Menos convocó a marchar a Plaza del Congreso. Hoy, a las 17, a las 5 de la tarde, hay una convocatoria de Ni Una Menos. Se espera que una multitud se convoque justamente allí en el Congreso Nacional, en Plaza de Mayo, y se espera también réplicas en distintas ciudades y lugares del país. Ondazo contra los buitres. La justicia de Estados Unidos rechazó la apelación del fondo Burford a la estatización de YPF. Esto es lo que dice también otro de los temas centrales en el día de hoy. Y, por suerte, con una buena noticia para la Argentina. En prisión y con mucho que explicar. En la casa de Facundo Leal, el ex titular de Arsat y Orsna, se encontró equipamiento de espionaje sofisticado. Además, $2.400.000 y drogas. Bueno, recordemos que también funcionario del presidente Milei, involucrado no solo en drogas, sino y también, recordemos, con cifras millonarias en su poder y la clara sospecha de corrupción. Cuando la ley no se cumple, los universitarios cumplirán entre hoy y mañana un nuevo paro. El gobierno exigió que los rectores retiren su denuncia ante la justicia para negociar. Bueno, esto es lo que propone o impone el gobierno nacional, que para mantener el diálogo retiren las denuncias que han hecho ante la justicia. Más temas y más títulos en esta mañana. Tiene que ver con esta realidad, el cierre de pequeñas y medianas empresas. La industria y el comercio siguen muy complicado. Entre las caídas récord y la cautela activa, ¿qué expectativas tienen las pymes de cara al segundo semestre? Oficializan la reducción a las retenciones del campo. ¿Cómo es el cronograma? Tiene que ver con esta medida para el sector agroindustrial, que pagará menos retenciones y en algunos casos nulas. Marcha por Ni Una Menos, multitudinaria convocatoria con reclamos renovados por el crimen de Agostina. Senado, desplante de Bullrich hace peligrar la sesión del próximo jueves, crece la tensión en La Libertad Avanza. Consumo, ¿cuáles son los sectores perdedores y ganadores? Tiene que ver con los ingresos y los precios y la realidad económica y comercial de la Argentina de hoy. Cambios en la BTV, ¿dónde se podrá realizar la revisión técnica a partir de ahora? Es lo que dice otro de los títulos. Abultados vencimientos de deuda. El gobierno asegura la caja para el 2026, pero el mercado ya mira de reojo al 2027. Por excesos de lluvias e inundaciones, declararon la emergencia agropecuaria en Santa Fe hasta septiembre. Esto también es otro de los temas importantes del día. Paro universitario de 48 horas. Docentes reclaman aumento salarial y la ley de financiamiento universitario. Temas y títulos, lo que habla el país y el mundo en la mañana de hoy, presentados como siempre por G36.

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1: 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Bueno, les cuento el pronóstico extendido para hoy, ya lo hemos comentado, no veremos sol, lluvia en la última parte del día de hoy, esto es lo que tenemos para hoy. Mañana baja un poquitín la temperatura, un grado, en realidad con el mismo viento, esto es lo que vamos a tener mañana, con lluvia. Mañana es un día de tiempo inestable todo el día. ¿Cuánto podría llover? De 15 a 35 milímetros. Eso es lo que dice nuestro pronóstico, a partir de los 15 y hasta los 35 es donde el margen que tendríamos para anticipar la lluvia que mañana podría darse en la ciudad entonces. A partir de 15 hasta 35, 37 milímetros. Habrá que ver si esto se da. Recordamos que hay lluvia segura mañana con una alta probabilidad y tiempo inestable durante gran parte del día, de manera esporádica en distintos momentos, pero tendremos lluvia mañana que arranca en realidad en la última parte de hoy. Para el día viernes sigue la lluvia, tiempo inestable principalmente en la primera mitad del día, hasta la 1, 2, 3 de la tarde, hay un pronóstico de tiempo inestable que arranca ahí por las 5 o 6 de la mañana, con una temperatura alta, 20 grados, es la máxima del viernes, nada de sol, nublado todo el día y con tiempo inestable en la primera mitad. El fin de semana, el sábado, bueno, vamos a tener un sábado con una temperatura máxima de 17 grados. El viento no supera los 25-27 kilómetros del sur-suroeste y vamos a tener lluvia también el sábado. ¿Cuánto y a qué hora? Bueno, en la cantidad, poca. Podrían darse entre 4, 5 hasta 15 milímetros, es lo que dice nuestro pronóstico para el sábado, principalmente desde la media mañana, mediodía, hasta el final del día, principalmente por la tarde del sábado. Y el domingo también es un día marcado por la lluvia que se va a dar durante casi todo el día hasta llegar a la media tarde, tardecita del día domingo, con una temperatura baja, 14 grados es la temperatura máxima del domingo, 14 grados con un viento que no supera los 30 kilómetros, viento sur. Esto es lo que vamos a tener entonces desde aquí y hasta el fin de semana. 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
1: Hola a todos, bienvenidos. Hola. Arranca Zaraza, 7 minutos de las 2 de la tarde y acá estamos, che.
2: Despegando la nave hasta las 5, no paramos. Este grupo hermoso te trajo el sol. Un día precioso, una tarde divina para compartir, para reírnos. Para hacer alarde de nuestras habilidades.
1: Sí, también. Vos sabés que yo ahora, cualquier actividad que encaro. Sí. Tipo, por ejemplo, ayer martes a la noche jugamos al pádel, ¿no? Con Gonza, con Joaquín, y se sumó a Ari, un amigo de Gonza, porque tenemos uno siempre que va ocupando el lugar.
3: Va rotando.
1: Siempre hay una baja.
2: Sí.
1: Y hacemos la entrada en calor, el peloteo, que yo, y en un momento Gonza, el otro lado de la red, dice, bueno, vamos, como tipo.
3: Claro, arrancamos.
1: Arrancamos. Y yo digo, dale, despega la nave. Ya digo, despega la nave.
3: Claro.
1: En el inicio de cualquier actividad, despega la nave.
3: Y claro. Sí. Cuando levantás a los chicos a la mañana, a las 7 de la mañana, para llevarlos al colegio, es, dale que despega la nave, papito.
1: Despega la nave.
3: Y el nene todo dormido dice, ¿qué me decís?
1: Me gusta que arranquemos con el despega la nave.
3: Claro. Este programa,
2: está, ¿sabes? Muy bien.
1: ¿Cuándo decís vos despega la nave? No en Zaraza. Otro momento de tu vida donde decís, bueno, ¿sabes qué? Despega la nave.
2: Ay, cuando estás planeando todo para irte un fin de semana o lo que sea, tengo una urgencia por estar ya en la ruta que me pongo como ansiosa. ¡Despega la nave! ¡Vamos! ¡Metan todo! O sea, es como...
1: Pará. Y cuando están en ruta y ya no hay vuelta atrás, ya sentís que...
3: Hermoso, hermoso. ¿Viste cuando estás en ese momento de intimidad y el hombre quizás le está costando ese momento? Ustedes me entienden a qué me refiero.
2: Se entiende.
3: Y de repente...
1: Está medio remolón.
3: Está medio como que no arranca. Y de repente arranca la nave y despega. Y en ese momento decís... ¡Dale, que despegó la nave, papito!
4: Ahora. Otro momento es cuando servís la cena o la comida y están todos por ahí, no te dan bola y ya está todo listo y se va a enfriar. ¡Vamos a comer, que despega la nave!
1: ¡Me gusta! Claro. Pará,
2: qué
1: domingo,
2: que se enfríe la comida.
1: Domingo al mediodía, los que salieron a la noche de joda están medio remolones en la cama y ya cuando el asador o la asadora, parrillero o parrillera, saca los choris.
3: Sí.
1: No hay vuelta atrás.
2: Está,
1: porque atrás
2: está,
1: los choris vienen los demás.
2: Olvídate.
1: Despega la nave.
3: Despega la nave.
2: Despega la nave.
3: Sí, señor.
1: A ver, Zaraceros, arrancamos nuestro miércoles con esta consigna. Como todos los días acá, alrededor de las 14, despegamos la nave.
2: Despegamos la nave.
1: Hoy contanos en qué momento.

0: decís, che, no hay vuelta atrás. A partir de ahora, despega la nave. Porque nosotros acá, cuando decimos despega la nave, ya no paramos.
1: No paramos más.
0: Ya no paramos. Así que vos, contanos en qué momento de tu vida decís, despega la nave y arrancás. Y el que se sube, se sube. Y el que se queda abajo,
2: piso catalán. Al piste.
0: Dale.
3: Al programa le podríamos haber puesto Cosa de Argentinos. 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
1: 16 minutitos pasaron de las 2 de la tarde hasta las 5, no paramos. Y como ya despegamos la nave, queremos que nos cuentes ese momento en que vos decís: ¡despega la nave! A ver.
2: ¿Viste cuando vas al baño a hacer lo segundo? Y es una de esas situaciones que no viene difícil la cosa. Y te pones a contar la cerámica que hay en el piso. Y de golpe, despega.
3: Despega. Porque, qué lindo el concepto.
1: No sé qué decir.
3: Viene difícil la cosa.
4: Buscando metáforas.
3: Claro. Es que a veces está difícil la cosa.
5: A veces viene compleja, viene trabada.
3: Claro.
6: Hola chicos, buenas tardes. Soy yo, tipo 6 de la tarde. Me voy al gimnasio. Llueva, truene, 40 grados, sensación térmica, 10 menos de térmica, frío, frío. Chao, mi hora feliz. Despega la nave.
1: Está muy bien. Yo te aplaudo.
5: Muy bien. Despega la nave.
7: Yo digo despega la nave todos los días de mi vida porque soy piloto de dron.
1: Mirá qué canchero.
5: Bien, muy bien. La tiene clara este.
8: A partir de la próxima semana digo despega la nave porque empiezo con los preparativos, empiezo a armar la casa, empiezo a colgar banderas y de todo porque se viene el mundial.
3: ¡Vamos, bien!
1: ¡Qué bien!
5: ¡Despega la escaloneta!
9: Vamos, que despega la nave, le digo a mi mujer cuando estamos en la acción íntima.
4: Ah, le dice
5: también. ¿Viste? Lo que decías vos, Atedito.
3: Claro.
4: Aplica.
3: Claro.
5: Qué loco si la germo no se sube, ¿no? Porque despega solo el hombre.
3: Claro. Y tenés un quilombo. Tenés un problema.
5: Es un piloto automático.
10: Tenés el camino estudiado, le colocaste los valijones a la moto, todas las cosas de camping, las herramientas, todo para comer, estación de servicio, cargaste nafta, te vas a la ruta y despega la nave.
3: ¡Vamos!
1: Totalmente.
5: Señor, despega la nave.
9: Estoy al teléfono con el pedido de empanada y empiezan, ay, no sé de qué quiero. Y ya me empiezo a echar los huevos, listo, sí. Vamos, que despega la nave.
1: Muy bien.
9: Que se me encanta ahora.
1: Sí. Y queso, carne y pollo.
5: 6 de carne, 6 de pollo, 6 de jotaicuy a la mierda,
1: Listo.
5: Claro. ¿En qué momento decís, bueno, loco, despega la nave y se acaba?

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2: Bueno, che, 2:30 de la tarde, en punto, 2:30 exactas, y te escuchamos. ¿En qué momento despega la nave? A ver.
3: Mi despega la nave es cuando ya tengo el auto cargado, todo listo para irnos a pescar, y viste que siempre hay alguien que da vuelta, que esto, que el otro. Bueno, el que no se subió, vamos, que despega la nave, nos vimos.
2: ¡Arriba! ¡Vamos! ¡Vamos! Muy bien.
4: Hola, yo digo despega la nave, sentadita acá frente al fuego haciendo fiaca. Despega la nave cuando voy al gym, y lo estoy por hacer ya.
2: Mirá vos, de estar sentada enfrente al fueguito se va al gym.
5: Arranca.
2: ¿Cómo arranca esa
5: porque
2: nave?
5: Despega la nave, te tenés
6: la voluntad.
7: Cuando me junto con mis amigos de peña acá en casa, está el asado listo para servir y todavía no llegó alguno, no importa, se le avisa igual por WhatsApp. Vamos, que despega la nave.
2: Vamos, que despega la nave.
5: ¿Les cuento cómo está la tarde?
2: Contanos cómo está la tarde. ¿Qué pasa con esta tarde gris de miércoles?
5: Nublado, otro día nublado con 16 grados, con algo de viento. Mañana mínima 14 y máxima 17. Va a ser así, la amplitud térmica va a ser poca. Y en cuanto a las calles, el tren Mitre, en este caso, el ramal Retiro Mitre, está interrumpido hasta nuevo aviso por obstrucción de vías. Se cayó un árbol entre Saavedra y la estación Juan B. Justo. En cuanto a los subtes, hoy hay marcha a las 5 de la tarde, así que los trenes no se detienen en la estación Congreso. Hablamos de la línea A de subtes.
2: Ok. Bueno, che, así las cosas con el clima, así las cosas con el tránsito. Hasta las 2 de la tarde juntos en Sarasa, nos queda mucho todavía para compartir.

0: 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Estamos palpitando un mundial.
1: Ah, se viene con todo,
0: con unas ganas.
1: Con unas ganas. Unas ganas tenemos de que empiece el mundial ya mismo. Ya no le queda nada, una semana. ¿Cuánto le queda al partido inaugural?
2: Nueve días. Estaba viendo la cuenta regresiva que está todo el tiempo en la tele. Bueno, 8 o 9 días antes.
1: Bien, che. El primer mundial fue en el año 1930. Se disputó en Uruguay.
3: Sí, claro.
1: Argentina salió subcampeona en ese mundial. Y el segundo mundial se disputó 4 años después en Italia, en 1934. Sí. En ese mundial, el mundial del 1930, el equipo argentino contó entre sus integrantes con Luis Monti, un futbolista que...
3: Pariente de Carlos.
1: Eso. No, nada que ver con
3: Carlos. Bueno, si pasaba, pasaba.
1: Sí, si pasaba no quedaba mal. Jugó el mundial de 1930 en Uruguay y salió subcampeón con la selección argentina, Luis Monti, jugador que brilló en el fútbol local. Y que fue uno de los protagonistas de ese mundial. ¿Qué pasó? Después de ese mundial, Luis Monti se va a vivir a Italia.
0: Sí.
1: Llega a Italia, le dan la ciudadanía italiana, empieza a jugar. Lo ficha la Juventus de Turín. Y de repente se hace referente del plantel de la Juventus de Turín. Le pregunta si eres ciudadano italiano. Obvio que sí. Vittorio Pozzo, técnico de la selección italiana de la Azzurra, lo convoca a la selección.
0: Sí.
1: Y él acepta y va a la selección. Todavía no había un impedimento a nivel FIFA, ni siquiera sé si existía la FIFA en ese momento, para que alguien participara en 2 selecciones diferentes,
3: claro,
1: jugando al mundial.
2: Claro, porque ahora si vos jugás para otra selección ya no podés volver a jugar.
1: Creo que podés hasta los juveniles y no sé cuántos partidos hay ahí, un gris, pero la realidad es que no podés. Si algunos de mi edad se acuerdan, fue el motivo, o dicen que fue uno de los motivos por el que Carlos Fernando Navarro Montoya nunca pudo ser arquero de la selección argentina.
3: Porque era colombiano.
1: Había jugado para la selección juvenil de Colombia.
3: Claro, y Pasarela lo quería llevar a Francia 98.
1: Exacto.
3: Pero no pudo porque jugó para la selección
1: Colombia.
3: Después
1: algunos cambios hubo en la FIFA y ahora pasa que algo puede ocurrir. Pero bueno, lo que pasó con Luis Monti fue que en 1930 salió subcampeón con Argentina en el Mundial de Uruguay. Y en el Mundial que se llevó a cabo en Italia en 1934, jugó para Italia.
0: Claro.
1: Y salió campeón.
2: Bien ahí.
1: Le ganó la final a Checoslovaquia. Con lo cual, es el único argentino y el único futbolista que disputó 2 finales del mundo para 2 selecciones distintas.
3: Muy bien. Qué buen dato.
1: Luis
3: Gran
1: Monti
3: dato.
1: Jugó para la Argentina en el 30, para Italia en el 34. En ambas llegó a la final. Una la perdió, otra la ganó.
0: Qué bien.
1: Ese es el dato del mundial.
0: Esa.
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3: Bueno, 5 minutitos para las 3 de la tarde y llegó el momento de habilitar para que nos cuentes eso que te está quitando el sueño, que te está quitando el hambre, que no te deja respirar, que te contracturó, te dejó duro del cuello ya.
4: Tal cual, que te dejó mal, te tiene mal.
3: Que te tiene mal, puedes mandarnos por escrito, en un mensaje, o puedes mandarnos un audio. También podemos incluso jugar con tu voz. Así que lo que quieras nos contás, acá lo hablamos y tratamos de encontrarles una solución.
4: Claro, eso que te tiene a mal traer, diría la abuela, ¿eh?
3: Tal cual.
4: Que te tiene ofuscado, opacadito.
3: Sí.
4: Vos nos lo contás y acá lo desmenuzamos y lo charlamos y le abrimos las líneas a las zaraceras y los zaraceros para que nos den su opinión. Vamos con el alto lore del día, 11-3700-100. Te escuchamos, te leemos, dale.
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1: 3 de la tarde, che, la segunda hora de Sarasa que arranca con todo. Y en este miércoles, que también es miércoles de nutrición, le damos la bienvenida a Romy. Hola,
2: hola
1: Romy, ¿cómo estás?
3: Hola, Romy.
2: Hola, chicos, todo bien, muy bien.
1: En un rato vamos a hablar de nutrición, sí. Pero ahora nos vas a acompañar con este alto lore.
2: Ay, bueno,
1: el del día de hoy.
2: ¿Hay lío?
1: Mucho, siempre hay lío. Siempre hay lío. ¿Sabes por qué hay lío, Romy?
2: ¿Por qué?
1: Porque la gente no está bien. No.
3: Claro.
2: No,
3: y además porque
2: no
3: estamos
2: está
3: en
2: nada bien. No estábamos bien, digan la verdad. Y esto nació porque la gente quería contarlo en las redes. Estaba abriendo sus problemas y dijimos, bueno, traerlo acá.
1: Se transformó en un espacio catártico.
2: Total.
4: Tendríamos que hacer el nuestro algún día, nuestro alto lore.
2: Total. Te digo, tenemos que hacer un programa largo.
4: Sí.
2: Olvidar. Pero bueno, vamos a escuchar.
1: FM Lore.
2: El lore del día.
1: Dale.
5: Chicos, buenas tardes. Bueno, tengo un alto lore. Estoy saliendo con una chica ya hace más o menos 8 meses. Ella tiene 24 años. Y se fue un par de días a pasar con la abuela. Y un día fui a buscar a la hermana para llevarla a la casa de su novio. Y resultó que me rompió la hermana. Y empezó a salir con la hermana. Estoy saliendo con las dos. Pero ese no es, digamos, el problema. El problema es que también empezó a salir con la madre. Y ahora sí tengo alto lore. Si se puede distorsionar la voz, agradezco.
2: Pero ni no sé por dónde empezar.
4: No puede ser.
2: Si te tengo enfrente, te doy un cachetazo. Mira lo que te digo.
4: Uno trata de no prejuzgar, pero la hace difícil, hermano, ¿eh?
2: No, porque ya era un montón que te hayas agarrado a la hermana.
1: Sí.
2: Y ahora también a la madre. O sea, esta persona que pidió que distorsionemos la voz empezó a salir con una chica de 24
1: sí.
2: años.
1: Sí.
2: Ella se fue de viaje a visitar a la abuela o se fue unos días a la casa de la abuela y él, no sé por qué motivo, fue a buscar a la hermana.
1: Para llevarla a la casa del novio de la hermana.
2: Bueno, sí. No sé por qué le estaba haciendo igual ese favor, no sé mucho qué tiene que ver.
1: Samaritano.
2: Y en el camino...
1: Entiendo. De repente, por el camino se funciona de novio.
2: La hermana y la mamá.
3: De repente, de camino nos confundimos.
1: En el camino nos desconocimos.
2: Ya la hermana una desubicada, ¿no?
1: También. Porque
2: él, de última, no le debe nada a nadie, pero la hermana es la hermana.
1: Claro.
2: La mamá. Y la mamá. ¿Qué decirte de la mamá?
1: Lo que yo tengo para decir es. Guarda, porque ahora va a ir a buscar a su novia uno a la casa de la abuela y se va a empernar a la abuela.
3: Guarda. Guarda con la abuela.
1: Guarda con esto porque.
2: Muy buena.
3: Que parece que no, pero la abuela.
1: Parece que juega la abuela.
3: Sí.
1: La abuela va a jugar y de repente la nona juega.
2: Claro.
1: Saca diente, pimba. ¿Y ahora?
3: ¿Y ahora qué hacemos?
2: ¿Ahora qué hacemos?
1: ¿Qué hacemos con la abuela?
3: Guarda con la nona.
1: Primero. Salven a la nona.
2: Sí, primero salven a la nona.
1: Vamos a la nona a salvo.
2: Primero
1: y después veamos qué hacemos con
3: ella. No la descaderes a la nona. No la descaderes a la nona.
1: Pará. ¿Y ahora?
2: ¿Y ahora qué hay
1: que
2: hacer?
1: Suponemos, Juli, que la madre sabe, por lo menos, que es el novio de la hija de
2: la uno, de la número uno.
1: Probablemente no sepa lo de la otra.
2: Claro.
1: La otra sabe que es el novio de la uno, sí, pero no sabe lo de la madre.
2: No, claro.
1: Y la uno no sabe ni de la madre ni de la hermana.
2: No, por supuesto. Acá la única que está ilesa es la número uno,
4: la número uno.
1: No, la abuela es la única que está
2: ilesa. Y la
3: por
2: abuela.
3: Por ahora.
2: Exacto, ahora.
6: Después de haberse llevado puestos tantos conos, ¿nos va a hacer caso a nosotros estos 5 mamotritos?
2: No, pero para algo no, llama. Pero no creo, si tenés ahí un rapto de honradez.
1: Hay algo de todo esto que lo angustia un poco.
4: Y sí, algo de conciencia.
6: No, para mí llamó para hacerse el canchero.
2: Puede
1: ser. ¿Qué pide que le distorsionemos?
2: Puede ser, Anita, puede ser.
6: Y bueno, porque tampoco quiere que salte todo ahora, pero esto salta en cualquier momento.
2: Pero el único consejo posible que yo daría es que las deje en paz y que se retire. Que se retire de esa familia.
1: A las 3. Ok.
2: Totalmente. Igual es una
1: vez que tiene que
2: hablar.
1: También.
2: No tiene que hablar con nadie. Tiene que retirarse esa persona y empezar a hacer terapia porque tiene un problema esa persona.
4: Pero espera, la mamá y la hermana también. Tiene que tirar la bomba antes para que se arreglen entre
1: ellas. No, para que sepan también.
2: Claro.
1: Ahí se están pisando la sábana entre fantasmas.
2: Claro,
1: también.
2: Ojo, sí.
4: Y es muy feo eso.
1: Ojo.
2: Sí.
1: Y a todo esto, yo no sé qué pito toca la abuela.
2: Ay, pobrecita la abuela.
1: A ver qué opinan los zaraceros, porque la abuela bien pícara debe ser. ¿Qué carajo de teléfono? 11, ya me puse loco. Esta parte de esta sección, te digo, Romy.
2: Es que es mucho,
1: Mariano.
3: Es mucha información.
2: Es demasiado.
6: Para hoy.
1: 11-3700-0100. Mandanos tu opinión respecto de este muchacho que le pega a todos los conos y que ya tiene apuntada a la abuela, porque me la juego que tiene apuntada.
2: No, por Dios.
1: Dale.
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1: Bueno, bueno, bueno, y se armó alto olor, este es terrible. Está con una, con la hermana y ahora con la suegra. O sea, se está comiendo dos hermanas que entre ellas no lo saben, salvo la segunda si sabe de la primera, y ahora la madre, que entiendo que las hijas no saben aún que la madre está metida en este embrollo, pero yo quiero escucharlo.
2: Para la segunda sabe de la primera.
1: La segunda sabe de la primera y la madre sabe de las dos.
2: No, oh, capaz de la primera también y no de la segunda.
1: Bueno. Ah. O de la primera seguro también. Sí. Igual habla muy mal de la madre. Vamos a ver qué dice la gente.
3: Yo le diría a este muchacho, pero ¿quién sos, chabón? Vos, James Bond, 007, que todas las minas se te caen a los pies. Claro. Pero por favor, salí de ahí, maravilla.
4: Pero ¿a quién te comiste, hermano? Pero
1: vamos elegir... para que le peguemos.
2: Claro, vamos a elegir creerle, ¿no? Que no está mandándose la parte. Pero tampoco es una situación para andar
1: No está bueno.
2: Jactándose,
1: no, claro. La verdad que no.
5: Hola, Saracero. Y ahora dice que pase el que sigue. Así le mete nomás.
4: Y dale que va.
2: Y sigue la abuela.
4: Y despega la nave. Y después la abuela.
2: Y despega la nave.
6: Flaco se tiene que retirar por las suyas. Sí. O seguir en lo que está y esperar a que reviente todo, que también se va a tener que retirar.
2: Y lo que pasa es que esto no termina bien, ¿viste?
4: No. Esto, ¿sabes cómo es esto? Esto es como el 2001. Ya no sabes que no termina. ¿Viste? Siete presidentes en una semana. Ya no sabes que no termina bien.
2: Tres monedas,
4: que patacones, que helicóptero. Ya te la veía venir que no terminaba bien.
1: Se va el helicóptero. Así. Esto,
4: se va el helicóptero. Sí. Sí.
7: Y bueno, fiesta, ¿qué vamos a hacer? No nos queda otra. Y siente la abuela que venga con el gorrito y el piso, la traga.
1: ¿Qué decirte?
8: Bueno, todas las voces en Sarasa.
2: Respetemos los rangos. Respetemos a la abuela.
4: Por favor. Que es una señora de bien.
2: De bien.
4: Sí.

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3: Recorremos las 3 de la tarde en la 100. ¿Vas preparando un mate o un café? Dale que hasta las 5 la zaraza no

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1: Bueno, aquí seguimos en nuestra tarde saracera, son las 3:30 y ahora sí vamos a hablar de nutrición, porque opinó del Alto Lore.
2: Claro.
1: Poco, porque no se quiso involucrar.
2: Es que ella viene temprano para prepararse para cuchillar con nosotras.
3: Sí,
2: con
3: nosotros. Me encanta el Lore.
1: Viene a tomar carrera, claro. Bien, ¿y hoy de qué hablamos, Romy?
3: Bueno, chicos, les voy a hacer una pregunta, a ver si me la saben responder.
1: A ver.
3: ¿Ustedes saben que quizás consumieron una dosis de microorganismos vivos hoy y no se dieron cuenta?
4: ¿En serio?
2: No sé si me gusta la idea.
3: ¿Qué pasa si yo les digo eso?
2: Okay.
3: Rarísimo, Romy.
1: Yo te pediría que te explayes.
3: Mejor me voy a explayar, sí. Claro, para que entiendan que en realidad es algo bueno. Se está empezando a hablar de esta dosis de microorganismos vivos, que ustedes saben que la microbiota, digamos, es una especie de, colonia gigante de microorganismos que tienen beneficios para la salud, ya recontra, súper demostrados, porque se viene hablando hace un tiempo. Uh-huh. Sí, son bacterias beneficiosas que tienen que estar siempre en equilibrio.
1: Sí. Que están donde la microbiota.
3: En el intestino.
1: Cada uno tiene su microbiota.
3: Cada uno tiene su propia microbiota y esa microbiota va variando un poco su, digamos, la cantidad de microorganismos que va teniendo y porque influye en diferentes situaciones que uno va viviendo.
1: O sea, cada uno tiene como su propio gran hermano de bacterias buenas en el organismo.
3: Muy bien. Me gusta.
1: Y puesto en nuestro término lo entiendo.
3: Sí, pero bueno, nosotros podemos hacer algunas cosas para que esa microbiota esté como diríamos, como mucho más fuerte, ¿sí? Como mucho más poblada de microorganismos buenos, ¿sí? Que nos defienden. ¿Por qué? Porque no solo están aparentemente en la digestión,
2: sí.
3: Y ayudan, sino que también modulan el sistema inmune, ¿sí? Ayudan a modular también todo lo que tiene que ver con el eje intestino-cerebro. Ustedes saben que están intercomunicados. Entonces, nos vamos a ir más allá de lo que es el sistema digestivo, sino que vamos a hablar de muchas situaciones en las que interviene y ayuda a potenciar.
1: Ok.
3: Hay un estudio muy, muy grande que se hizo en 27.000 personas, en donde lo que quiso mostrar es la asociación entre el consumo de microorganismos vivos en forma cotidiana, ¿sí?
2: Sí.
3: Y los beneficios para la salud. ¿Y saben qué se encontró?
2: ¿Qué?
3: Que no solamente mejoró todo lo que es el sistema digestivo, sino que impactó metabólicamente. Disminuyó la glucemia, la insulina, los triglicéridos. Disminuyó también el perímetro de la circunferencia de cintura, ¿sí? El perímetro abdominal, que es uno de los principales marcadores de riesgo metabólico. Y también ayudó a aumentar el colesterol HDL, que es el bueno.
1: Ok. Ajá.
3: Entonces, yo lo que quiero es contarles en un rato en dónde los encontramos, porque ahora hablamos de microbiota, bacterias beneficiosas, podemos llegar a hablar de probióticos también, pero ¿cómo hacemos para incorporarlos fácil en nuestra vida cotidiana? ¿Cómo hago para obtener todos esos beneficios?
1: Sí, claro, de forma sencilla y al alcance de la mano para la vida de todos los días.
3: No es que tenga que hacer cosas muy complicadas, así que en un ratito tomen nota,
1: dale.
3: Voy a contar dónde lo encuentran.
1: Ya seguimos charlando esto con Romy, qué interesante, ¿eh? Nuestra propia microbiota, dale.
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0: Bueno, casi las 4 menos cuarto, ¿eh? Y hablamos entonces, Romy, de esta microbiota que cada uno de nosotros tiene en su organismo y que hay que ayudarla consumiendo productos que la mejoren.
1: Claro, tal cual. ¿Dónde los encontramos?
0: ¿Dónde?
1: En el kefir, por ejemplo, bien, en la kombucha, en el yogur. Lo que tenemos que tener en cuenta que es que algunos procesos industriales y térmicos pueden hacer que esos microorganismos mueran, ¿sí? O disminuyan su cantidad. ¿Y qué necesitamos? Que lleguen vivos al intestino.
0: Ok.
1: Claro. En el caso del yogur, lo que se hace es, se le agregan bacterias específicas para la fermentación, ¿sí? Y además, luego de todo ese proceso, se le agregan microorganismos vivos, que se les puede decir probióticos, porque tienen algún beneficio que está estudiado específico, ¿no?
0: Bien.
1: Como que la ciencia demuestra que son buenos en alguna situación puntual de todas las que hablamos antes.
0: Entonces, ¿todos los yogures lo tienen?
1: Todos los yogures tienen microorganismos vivos.
0: Okay.
1: No todos tienen estos
0: probióticos.
1: Estos probióticos, okay, claro, que tienen, se les dice como nombre y apellido.
2: ¿Qué
1: significa
2: bueno
1: eso? Que están estudiados con beneficios puntuales, como hablábamos recién, el sistema inmune, el digestivo, modulan la inflamación también.
0: Bien.
1: Pero bueno, hay que consumirlos en forma, intentemos que diaria, ¿sí?
0: Bien. ¿Y qué hay? ¿Un rótulo? ¿Los encontrás en el envase? ¿Cómo te das cuenta que los
1: sí,
0: tienen?
1: Dice, por ejemplo, en el caso de los yogures, te dice con cepas específicas de probióticos agregados y te dice el nombre de los
0: okay,
1: probióticos.
0: Bien,
1: pero
0: bien,
1: además ahí lo que tenés también es el calcio, ¿sí? Las proteínas que son de buena calidad,
0: claro,
1: el fermento, ¿sí? Como que, bueno, tiene otros beneficios más allá de los que consumimos en general, ¿sí?
0: ¿Vas a preguntar algo, Juli?
2: Sí, sí, me quedé pensando, me mareaste un poco con tantos nombres. Los probióticos,
1: sí,
2: o sea, lo que no viene en el yogur, lo tenés que agregar vos con otros probióticos que compras aparte.
1: No,
2: o sea, no entendés aparte.
1: La industria lo que hace es, tiene la leche, ¿sí? A la leche le agrega esos microorganismos que son los que van a fermentar y van
2: sí
1: a hacer el yogur, que le van
2: sí
1: a dar, además de digamos, la consistencia, la textura, el sabor específico, ¿sí? Del
2: sí
1: fermento. Y después de eso,

0: microorganismos vivos, ¿sí? Bien. Como una especie de grupo de alimentos extra, lo que hablamos siempre, y que no inciden solamente en lo digestivo. Uno habla de microbiota y hacemos referencia a todo nuestro cuerpo, claro. Y los beneficios que trae.
1: Qué buenísimo. Bueno, ¿eh? Gracias, Romy. Hasta la próxima semana.
0: Chao.

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2: De a poquito nos metemos en la última hora de nuestra tarde zaracera, de este miércoles, che. Hay una frase que es la que te habilita para jugar a las 4 de las 4 y es la frase que siempre nos dice Anita, que cada día canta con su voz cada vez más mejorada.
3: Ah, pensé que así cada día peor.
2: No,
3: dice,
2: jamás, Anita, te cuido.
3: Este es un demon,
4: Y dice...
3: ¿Ahora quién, si no soy yo?
5: ¿Ahora quién, si no soy yo?
3: Ay, pusiste la versión balada. Pensé que venía la versión salsera. Ella porque está romántica y yo estoy salsera.
2: Belu la melosa. ¿Quién es este?
3: Es Marc Anthony.
2: Marc Anthony, bien.
3: ¿Ahora quién si no soy yo?
2: ¿Ahora quién si no soy yo? Dice Marc Anthony. Por capaz se lo dijo a J-Lo. Ojo, no sabemos.
3: Y es esa época más o menos, sí.
2: Alto lore. Bien. 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
3: ¡Vamos!
2: 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Vamos.
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2: Arranca la última hora de Sarasa, 5 minutos pasaron de las 4 de la tarde, nos queda de todo para compartir, pero en este momento es cuando sucede el gran apagón, se detiene el mundo.
3: Apagón digital e informativo.
2: Sí, y la gente se detiene en la calle, se queda en suspenso, en pausa para escucharte, Santi.
4: Porque sigue el furor de Tim Paine.
3: Uy, claro.
2: ¿En serio?
4: Sigue el furor por Tim Paine.
5: ¿Cuántos seguidores tiene ahora?
4: No me fijé, ya te digo, porque esto es
2: para,
4: minuto a minuto.
2: Vos... Ahora estaba como...
4: Ya te digo.
2: Hace un poco estabas con 3 o 4 y Santi cuando hizo la noticia creo que tenía 2.
3: Yo lo sigo también, ¿eh?
4: Hasta acá está.
3: 4.8.
4: Ya estamos cerca de los 5 millones.
2: No,
4: pero hasta hace unos días, Tim Paine, porque vos estás, estás volviendo de tu laburo, estás yendo a laburar, estás con 1000 quilombos y decís, ¿quién joraca es Tim Paine?
2: Sí.
4: Es un muchacho que hace unos días los argentinos
2: decidimos... No teníamos
4: ni idea quién era. No teníamos ni idea de quién era. Pero decidimos que va a ser la figura en la Copa del Mundo.
2: Sí.
4: Y tenía 5.000 seguidores, ahora ya está cerca de los 5 millones de seguidores.
2: No, por caprichosos.
4: Porque los argentinos nos propusimos que él sea la figura del próximo Mundial, que ya faltan unos días. Ayer jugó Nueva Zelanda, él es el 4 de Nueva Zelanda.
2: Sí.
4: Jugó contra Haití.
5: ¿Cómo le fue a Nueva Zelanda?
4: Como el culo.
3: 4 pepas se comieron.
4: 4 pepas.
5: Con Haití.
2: No.
4: Con Haití.
3: Con Haití.
4: Y jugó Tim Paine, pregúntame cómo jugó Tim Paine.
3: ¿Cómo jugó Tim Paine?
4: Como el culo.
2: Claro.
4: Porque el primer gol...
2: Está haciendo reels, ahora está como...
5: Claro.
2: Está muy metido en las redes.
4: Está en otra.
2: Está en otra.
4: Entonces los locales argentinos, los comercios, se suman a esta movida de Tim Paine. Ya, por ejemplo, heladerías, que dice, canjea tu figurita y te regalamos un helado. Si traes la figurita de Tim Paine.
2: Mentira.
4: Claro, ahí lo vemos también, te lo voy contando. Por ejemplo, casa de empanadas.
3: Sí.
4: Trae también figurita, te regalamos una docena de carne cortada a cuchillo.
3: Entregá la figurita de Tim Paine y te regalan producto.
2: Ahora claro. Es como de pronto la figurita difícil.
5: Claro.
2: Yo no lo puedo creer.
4: También pasa con panaderías. Figurita de Tim Paine, una docena de facturas.
5: Vamos todavía.
4: Sí. Casa de tatuajes. Trae tu figurita, te regalamos un tatuaje de 10 centímetros.
2: Me muero.
3: La elección.
4: Y también está la canción, el tema.
3: Canción
4: de Tim Paine. Cantado por su mujer. Hace la mímica a su mujer.
2: No.
4: Que tiene 32 años y es muy linda, por cierto. Mirala y escúchala.
6: Con Tim Paine en el mundial.
4: Es el nuevo Di María.
5: Claro. Bájense un poquito del carro.

0: aprendiendo español él, porque claro, está con Duolingo aprendiendo.
1: Y además, está aprendiendo español. ¿Por qué? ¿Por qué aprende español?
0: Por nosotros. Por agradecimiento.
1: Porque va a ser el nuevo técnico de Boca.
2: ¡No! ¡No!
1: Party,
2: ¡no!
1: Tim Payne, esto termina así, sentado en el lugar de Úbeda.
0: ¿Qué no decís?
1: Dame bola,
3: al
1: dame
3: paso
1: bola.
3: Que vamos, es probable.
1: Por supuesto.
3: Que por lo menos sea candidato, porque no hay un solo nombre firme al día de hoy.
1: Así que, vos, que no te sorprenda esto.
2: Guarden esta grabación.
1: Guarden esta grabación, sí.
2: Bien,
1: se guardala. Tim
0: Payne. Santiago lo hizo.
2: No pain, no gain.
4: Al programa le podríamos haber puesto Cosa de Argentinos. Preferimos ponerle una de nuestras mayores características. Sarasa. Sarasa. 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
2: 18 minutitos pasaron de las 4 de la tarde. En Córdoba nos están escuchando
3: en
2: también.
3: En Córdoba siempre apunta la 102.9. Así en todo el país, claro. Pero en Córdoba también la 102.9, Anita.
4: Para algunas lloviznas que finalmente llegaron a la ciudad de Córdoba y 14 grados. Está fresco, fresco por allá. Pero mañana repunta con 19 de
3: bien,
4: máxima.
3: Bien. ¿Y por acá, por Buenos Aires, cómo está el clima? ¿Sabemos?
4: Sigue también nublado como casi todos los días. Seguimos con esta onda londinense y 17 grados. Mañana máxima igual que hoy, de 17.
3: Bien, che. Por otro lado también, muchos cortes de tránsito hoy en la ciudad de Buenos Aires,
4: sí, claro,
3: en la ciudad de Córdoba, en muchísimas, en casi todas las ciudades de la Argentina. Por suerte, hay una movilización muy fuerte.
4: Muy
3: hoy,
4: grande,
3: la movilización del 3 de junio, una marcha por el Ni Una Menos, por todas las noticias que ya todos sabemos.
2: A 11 años de la primera marcha.
3: Exacto, y a 11 de la primera marcha y con todo lo que esto significa. Así que, nada, te vamos a contar algunos cortes de la ciudad, si tenemos a mano, para que sepas cómo está la situación con el tránsito.
4: Y
3: ¿sí?
4: Ya está muy, muy cargada la 9 de julio hacia el sur, y después cuando 9 de julio toma hacia Avenida de Mayo hasta el Congreso, directamente ahí ya es imposible de transitar y hay cortes totales sobre Avenida Entre Ríos, sobre Combate de los Pozos también, a la altura del Congreso de la Nación.
3: Bien, che, una marcha, una nueva marcha que ojalá, ojalá no hubiera que hacer más marcha, ¿no? Ojalá de verdad no hubiera
2: que
3: hacer más.
2: ¿Qué pasa? Que también me voy a meter en un lugar que no quiero, pero tienen que cambiar un montón de cosas, códigos
3: de
2: penales,
3: cosas,
2: condenas,
3: procesos,
2: leyes.
3: Absolutamente.
2: Porque
3: mentalidad.
2: Así como está planteado el escenario, nadie que cometa un crimen como esto va a tener una condena que esté a la altura del crimen.
3: Absolutamente. Así que hoy un nuevo día de marcha y así te contamos cómo están las cosas.
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4: Seguimos en Sarasa hasta las 5 de la tarde haciéndote compañía acá en la 100. Siete minutos pasaron de las 4 de la tarde, seguimos araceando juntos hasta las 5 sin parar y llegó el momento de jugar a las 4 de las 4. ¿Quién está del otro lado? Hola.
5: Hola, ¿cómo te va, Juli?
4: ¿Qué tal? ¿Quién habla?
5: Marcela.
4: Marce, ¿de dónde sos?
5: De Azul.
4: De Azul, qué lindo. ¿Cómo está el día ahí?
5: Horrible.
4: Horrible.
6: No está azul.
5: No, está
6: el cielo gris. No está azul, está gris. Bien, perfecto. No,
4: Marce, ¿te acuerdas la frase, sí, que te habilita para jugar?
5: Sí. ¿Ahora quién? Si no soy yo.
4: Sí, Marce.
5: Si no soy yo. Ya, ¿viste cómo?
6: Muy bien, Marce, perfecto. Ah, mirá.
4: Es un temón, pero ¿te gusta más la versión de salsa o esta?
5: Esta.
4: Ah.
6: La balada.
5: Soy más romántica.
6: Sí, sí, sí, sí.
4: Está bien.
6: Hoy no estudia, Anita.
4: Hoy me quedé sola, no hay problema. ¿Te gusta la de salsa?
5: Perdón,
4: obvio.
5: Perdón,
6: bueno.
4: Dani. No, estás perdonada. De hecho, vas a jugar.
6: Marce, habilitada, sí, para jugar, ¿eh?
5: Estoy re nerviosa.
6: No,
4: tranquila. Bien, tranquila.
6: Tranquila, mira.
5: No mucha sé nada de nada, así que.
6: No, bueno, mira, está difícil, no te quiero mentir. Gustavo hizo 4 en 20 y Patricio hizo 4 en 24, con lo cual hay que hacer las 4 correctas y rápido. Pero bueno.
4: Ella se ríe, obligate, está muy bien.
6: Me gusta, se toma la vida así. Porque ella vive en Azul, sí, como Cristian Castro.
4: Obvio. Claro.
6: Bueno, cultura general, cine y series, historia o deportes.
5: Cualquiera, por cultura general, si no veas cuatro, no hago ni en pedo.
6: Pero tenete fe, Marcia, ¿a qué te dedicas?
5: Empleada doméstica.
6: Bien, perfecto, Marcia, olvídate. La vas a tener recontra clara con cultura general. Mira, no son difíciles. Preparados, tiempo en el aire ya. ¿Cuál de estos conductores nunca participó en CQC? ¿Listorti, Juan Di Natale o el Pelado López?
5: Listorti.
6: Correcto. ¿Quién escribió Historias de Cronopios y de Famas? ¿Borges, Dolina o Cortázar?
5: Cortázar.
6: Correcto. ¿En qué continente se encuentra el monte Everest? ¿África, Asia, Oceanía?
5: África.
6: No, en Asia. ¡Ay!
5: ¡Ay, sí, Asia!
6: Pero veníamos.
5: Después que lo dije.
6: Veníamos.
5: Ay,
6: bien.
5: Después que lo dije. Pensé,
4: bueno, muy linda.
6: No pasa nada, Marce. Vos tranquila, ¿le querés mandar saludos a alguien?
5: A todo Azul.
6: A todo Azul, perfecto, todo aunque azul. Hoy esté gris
5: para
6: el cielo.
5: Para que no se enoje nadie.
6: Dale, a todo Azul un beso de Marce, un beso para vos, Marce, buena tarde.
5: Bueno, chao, chicos.
6: Chao, beso. Gracias.
4: Beso.
6: Divina, Marce, dijo, dale, juego, lo que vos,
4: sí,
6: quieras, dale.
4: Pero claro.
6: Divirtámonos, dijo Marce, y se divirtió y nos divertimos. Seguimos jugando a las 4 de las 4 y medio millón de pesos en casasilvia.com.

0: 5 menos 20, nuestro último ratito de Sarasa, juntos siempre, claro.
1: Les voy a hablar de este concepto de un proverbio japonés que habla de ese hilo rojo invisible, lo han escuchado hasta el hartazgo, sí. Quizás en películas también se ha hablado del tema, lo han romantizado muchísimo y por supuesto que está muy instalado en la creencia oriental, sobre todo, establece la existencia de un vínculo afectivo predestinado, o sea que está pactado antes de nacer, que trasciende las barreras del tiempo, la distancia, las circunstancias geográficas o sociales más adversas.
0: Ajá.
1: Esta tradición cultural habla de este lazo invisible que se encuentra amarrado en el dedo meñique de cada individuo desde el momento de su nacimiento. Es como si tuviésemos un hilo invisible en mi meñique atado al meñique de ella, por ejemplo.
0: Claro.
1: ¿Sí? Este conducto espiritual místico, vamos a explicar por qué es este dedo. Los sabios orientales explican que dicho miembro corre en este dedo la arteria ulnar, uno de los principales vasos del antebrazo, conectado de forma directa a la extremidad con el órgano del corazón.
0: Por eso el meñique.
1: Bien. Se supone que es como mi corazón está atado al tuyo. Entonces, en este concepto místico puede estirarse, contraerse, enredarse profundamente debido a los avatares de la rutina, pero tiene una cualidad única que es que no puede romperse, garantizando de este modo el reencuentro de las almas que están implicadas en la promesa. Por eso también un poco cuentan que de alguna manera esta mirada te da cierta paz y tranquilidad, porque sabes que pase lo que pase, con esa persona vos te vas a encontrar.
0: Claro.
1: Y podés separarte, podés pelearte, podés irte a vivir a otro continente, pero por alguna razón, si estaba destinado, si estaba escrito, si estaba pactado entre esas almas, van a volver a encontrarse.
0: Bien.
1: Es por eso. Y además hablan de que, de alguna manera, creer fervientemente en este mito del hilo rojo te hace confiar y saber sobrellevar la soledad, las adversidades con cierta tranquilidad, como sin tanta impaciencia. Si vos realmente crees en este mito, en esta historia del hilo rojo, vos vas a poder llegar a ese encuentro bien, porque vas a tener la paz de que sabes que eso va a suceder.
0: Claro, del otro lado del hilo rojo, atado a tu meñique, está el meñique de alguien que siempre va a estar.
1: ¿Por qué? Porque tu alma y esa alma ya lo pactaron antes de nacer. Mira. Es un poco hablar de la reencarnación y de las almas o las llamas gemelas también, ¿no?
0: Claro.
1: Esto llevado, si se quiere, a la literatura o a la forma poética
0: de contarlo. Sí, esas almas que viajan juntas, encarnación tras encarnación.
1: Claro, las almas gemelas pueden ser, esto ya es aparte de la noticia del hilo rojo, las almas gemelas pueden ser madre, hijo, pueden ser familiares, puede ser una abuela con
2: un
1: nieto.
2: Siempre estamos hablando de un vínculo de pareja.
1: No, las almas gemelas.
2: Las almas gemelas, pero el hilo rojo...
1: La llama gemela es una pareja que es la misma alma que se dividió en dos. La llama gemela. Un alma gemela vos puedes tener muchas, que pueden ser, de hecho, se suelen reencontrar las mismas almas en cada encarnación porque está pautado. Seguramente,
0: en diferentes roles.
1: Por ejemplo, tus hijas en otra vida también estuvieron con vos.
0: Claro,
1: pero de otra
0: ahí
1: forma.
0: Mi compañero de trabajo.
1: Exacto.
0: Claro.
1: Pero pactaron volver a encontrarse. Bueno, no los quiero enrollar, pero aunque lo enrollemos, el hilo rojo no se corta.
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3: Llegamos al final de Sarasa. ¿Y el momento de qué?
4: El momento de aterrizar la nave, Juli.
3: Claro, la misma nave que la despegamos.
4: Claro, ahora hay que giró tres horitas por la estratosfera.
3: Claro que sí.
4: Argentina y mundial. Ahora llega el momento de su aterrizaje. Che, gracias a todos por la compañía. Cerramos este miércoles.
3: Sí. Que tengan una hermosa tarde. Lo que queda, se quedan con Lape y Mar. Un atardecer de un día agitado. Nosotros prometemos volver mañana.
4: A las 2 de la tarde los esperamos.
3: Intentaremos ser puntuales, ¿no?
4: Y seremos puntuales como corresponde, che, para pasar otra tarde juntos acá en la 100.
3: Sí, claro que sí. Hasta mañana.
4: Chau a todos, hasta mañana.

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2: Hola, hola, hola. ¿Cómo andan, amiguitos míos? Aquí estamos comenzando nuestro encuentro de cada tarde. Miércoles 3 de junio. Aquí estamos en este atardecer de un día agitado. Como le gusta decir Maru, es mitad de semana,
3: ¿no? Ahí va, qué lindo. Buenas, buenas, buen miércoles para cada uno de nosotros.
2: Columna vertebral de la semana. Aquí estamos acompañándote en la vuelta a casa. Muchos empezando a desandar el camino de regreso. Otros todavía laburando, o estudiando, lo que sea.
3: También.
2: Siempre estamos aquí con vos. Te vamos a acompañar, te vamos a poner buena música y te vamos a abrigar en estos días de tanto frío. Así que quédense en este atardecer de un día agitado por la 100.

0: te voy a contar que desarmar el espiral, esos que vienen pegados, ¿viste? Para los mosquitos.
1: Sí.
0: Es para mí, y sacarlo bien y no romperlo es un deporte extremo. Para mí no lo puedo hacer.
1: Y sí.
0: Soy medio tarado con las manos, ¿viste? Me da una bronca.
1: Cuesta, bueno, cuesta. ¿Eh? Se rompe fácilmente.
0: Sí. No sé, ¿lo hacen a propósito? No lo sé. A ver, cosas que deberían considerarse, entre comillas, obviamente, un deporte extremo. Para mí esta.
1: Encontrar la punta en la cinta adhesiva.
0: Totalmente. ¿Por qué?
1: Cuesta muchísimo. O en el papel film, ¿viste? Sí. También cuesta encontrar dónde está la puntita.
0: Ya que estamos en ese camino, en el papel higiénico.
1: También.
0: Lo traen pegado, ¿viste? Todo espérate. Bueno, intentar levantarse cuando suena la primera alarma.
1: Oh, deporte eso para extremo. Mí es deporte extremo. Es absoluta esa verdad. Comer una empanada sin chorrearse.
0: Con las piernas abiertas.
1: Mancharse con el juguito. Eso es un deporte extremo.
0: Es complicado, exactamente. O por ejemplo, para mí es un deporte extremo comer milanesa con ensalada. Porque a mí me gusta milanesa, papa frita y frito. Entonces, comer con ensalada la milanga y al horno.
1: Deporte extremo,
0: jate joder. ¿Qué más? A ver.
1: Doblar sábanas ajustables debería considerarse un deporte extremo.
0: Exactamente. O, por ejemplo, comerte un alfajor sin llenarte de miguitas, viste, la ropa.
1: También.
0: Te queremos escuchar. Llámanos al 11-3700-0100 y decinos para. Vos, que es un deporte extremo, obviamente, más o menos en esta misma línea que estamos hablando con Maroki. Dale, te vamos a escuchar.
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2: 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A las 5 de la tarde, 25 minutos, te acompañamos, estés donde estés. Acordate que este es el atardecer de un día agitado aquí, en la 100.

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1: Señoras y señores, llamaron al 11-3700-0100. Queremos saber qué son los deportes extremos para ustedes, ¿no? Eso sencillo, es obvio. Te queremos escuchar. Hola.
2: Un deporte extremo para mí, chicos, es pasar por la vidriera de una ganadería, confitería, pastelería y no entrar y comprar algo.
1: Ah, pero son arriesgados ustedes,
3: la
1: ¿eh?
3: La verdad, qué osado.
1: Eso sí que es un... Eso es un deporte extremo. Ah, me da un poco de miedo eso, a mí también. Bueno, te seguimos escuchando. A ver, hola.
4: Hola, Lape. Deporte extremo es sacar el vacío a punto y que le caiga bien el sabor a todos los invitados. No le embocás nunca.
1: Ah, bueno. Está bien ese, me gustó. No es tan fácil, ¿no?
3: Pero
1: digamos, es
3: uno nunca
1: práctico.
3: Sabe.
1: Exactamente. Te queremos escuchar, hola.
5: Abrir un paquete de galletas. Esa tirita roja que nunca se la encuentra, nunca tiene una punta bien salidita. Eso sí que es un deporte extremo.
1: Son todos unos genios. Gracias de verdad por ayudarnos y por decir que es un deporte extremo. Lo tomamos con humor, obviamente, ¿no? El deporte extremo es abrir un vino y tomarte una sola copa. Eso es un deporte extremo, ¿no? O comerte un choripán, uno solo.
3: No más de uno, claro.
1: Exactamente. Gracias, amigos, por llamar.

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0: guardando todo en la mochila, ¿no? Ves que se acerca las 6 de la tarde, si se escapo, me voy. Qué lindo que es. ¿Viste cuando llegás al momento donde decís, bueno, listo por hoy, vuelvo a casa y ya empiezo a desenchufar la locura, ¿eh? Me desenchufo de todo el día agitado y ya voy guardando todo en la mochila. Estoy por salir a la calle, sé que está fresquete el momento, así que me voy a abrigar y voy a tratar de volver rápido a casa para estar con los míos, con los tuyos. Siempre escuchando la buena música, siempre escuchando este atardecer por la 100, y ahora vas a escuchar los títulos más importantes de este momento.
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2: 6 de la tarde en punto, ni una menos. Una multitud de mujeres reclama frente al Congreso contra la violencia de género. A 11 años de la primera convocatoria, la marcha estará marcada por los femicidios de Agostina Vega y Dulce María Beatriz Candia. El padre de Agostina Vega aseguró que Barrelier no actuó solo y pidió investigar a posibles cómplices. El padre de la víctima cuestionó el tratamiento mediático del caso y pidió que la atención se centre en la investigación. Patricia Bullrich se reunió con Karina Milei y prometió continuar en La Libertad Avanza. Bullrich despejó interrogantes sobre su continuidad tras diferenciarse del gobierno por el pliego de la jueza María Verónica Micheli. Reunión con Karina, trabajando siempre juntas por las transformaciones que lidera el presidente Milei, expresó.
0: A ver cómo viene el pronóstico del tiempo.
2: 16 grados 5 décimas la actual, con cielo parcialmente nublado. Para esta noche algo más de nubosidad y una temperatura de 15 grados.
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qué lindo que es volver a casa. Estamos ya en ese camino. Está haciéndose de noche, se está yendo la tarde. Vos pensás que ya estás bendecido de muchas maneras, pero a veces uno está tan loco y tan enfocado en lo que nos falta que se nos olvida ver todo lo importante que ya tenemos: nuestros amigos, nuestra familia, nuestra salud, las personas que amamos, nuestras mascotas, ¿eh? Así que vos, con calma, volvé de a poco, volvé despacio. Lo importante es que siempre estemos juntos. Estamos en la temporada número 17 de este atardecer de un día agitado por la 100.

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1: 6 de la tarde, 26 minutos, seguimos juntos en el regreso a casa compartiendo buena música aquí en la 100.
2: Manu, ¿sabes a qué hora hay que abrir las ventanas?
1: ¿A qué hora hay que abrir las ventanas?
2: Según el Feng Shui.
1: Sí.
2: Las ventanas hay que abrirlas temprano, no solo sirve para ventilar la casa, ¿no? Sino también para renovar la energía del hogar.
1: Ok.
2: Entra aire, oxígeno, entra energía. Y se va la mala, la que ya quedó ahí.
1: Hay que abrir las ventanas.
2: Exactamente.
1: Pero hay un horario.
2: A la mañana. Esta es una filosofía china que recomienda hacerlo entre las 6 y las 9 de la mañana.
1: Ah, tempranito.
2: Tempranito. Bueno, cuando te vas al laburo, ponele.
1: Te levantas y la abrís.
2: La abrís un rato y puedes tener que cerrar, porque si no, si hay una lluvia.
1: 10 minutitos.
2: ¿Qué hace? Suficiente. Entra aire fresco y luz natural. Está buenísimo, ¿no? Y se renueva la energía de la casa. La idea es eliminar la energía que se acumuló durante toda la noche.
1: Bien.
2: Porque el aire estancado genera cansancio. Mal humor. A veces nos levantamos pesados.
1: Ventila.
2: Pesados en los ambientes porque no se ventilan los ambientes. Así que, amigos, ventilar los ambientes por la mañana. La casa se siente más liviana, más armoniosa. Y vos te vas al laburo a hacer lo que tengas que hacer con otra energía.
1: Ahí va, me gustó.
2: Te lo dice un amigo.

canciones que suenan mejor si estás volviendo a casa. Nos quedamos juntos en atardecer de un día agitado. Sergio Lapehue, en la 100.

0: buen momento para tomar tu matecito, ¿no? Qué lindo momento para preparártelo tranquilo. Pones la pavita en el fuego. Lo preparás como vos te gusta. Yo digo que el mejor mate es el que a vos te gusta. Cada uno tiene su estilo. Y pronto lo vas a hacer. A lo mejor lo estás haciendo ahora. A lo mejor estás ayudando a tus chicos a hacer los deberes. Qué lindo que es este momento, el del atardecer, porque es un momento único donde juntos disfrutamos de nuestro momento. Pero queremos saber cómo está el tránsito a esta hora. ¿A
1: bueno, ver? Atención, Lape, porque continúa el corte total de las inmediaciones del Congreso, allí operativo policial en la zona, en el corredor Entre Ríos Callao, cierre del perímetro de la Plaza Congreso y Avenida de Mayo, altura Lima, por la marcha que se está llevando, de hecho, a nivel nacional, de Ni Una Menos. Cargada a la autopista de Lepiane, Manuel Ezeiza y Cantilo en Núñez, y el subte B de Bueno, con servicio normalizado luego de las demoras.
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1: 7:20 de la tarde en toda la República Argentina. Atención, aquí en Capital Federal, 15 grados 5 décimas es la temperatura actual, con el cielo algo nublado. Más temprano te contábamos que esta noche tendremos algo más de nubosidad y una temperatura de 15 grados. Mañana jueves, neblinas y niebla matinales, mayormente nublado a lo largo de todo el día, la mínima 14, la máxima 17 grados, mientras que el viernes el cielo estará mayormente nublado y las temperaturas oscilarán entre los 14 y los 19 grados.
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0: comenzando nuestra tercera hora de este atardecer de un día agitado. Es el momento de bajar la ansiedad, ¿no? Es el momento de decir, ah, hasta aquí llegué, ya estoy llegando a casa, me falta poco. En un rato te llamo y te aviso con el app, llegué, que ya estoy en el mejor lugar donde puedo estar. Ya me falta ese pasito pequeño para terminar el día de locos, para terminar esta mitad de semana de locos. Nosotros estamos juntos, ahora vos levantás el volumen de la radio, te contamos los títulos más importantes y después seguimos.
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2: 6:57 PM. El Senado postergó el tratamiento del pliego que provocó el cruce entre Patricia Bullrich y el gobierno. Legisladores de La Libertad Avanza y la oposición acordaron quitar del temario una parte de las postulaciones. Fue en plena tensión por la decisión de retirar la candidatura de María Verónica Micheli a un tribunal de La Plata. La familia de Austin encontró escondida una carta escrita por la nena y la llevaron ante la justicia. Los abuelos maternos querellantes en la causa presentaron este miércoles el papel escrito de puño y letra por la menor fallecida con datos que serían fundamentales para la investigación. Detuvieron en Mar del Plata al hombre que dejó una falsa bomba con un escrito en mensaje árabe frente a un edificio judicial. La policía de la ciudad lo identificó mediante cámaras de seguridad y huellas halladas en el artefacto abandonado en la puerta de los tribunales de Viamonte. Será indagado por intimación pública.
0: A ver cómo viene el pronóstico del tiempo.
2: 15 grados, 5 décimas la actual, con el cielo algo nublado. Mañana jueves, niebla por la mañana, luego mayormente nublado. La mínima 14, la máxima 17 grados.
0: 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Te quiero decir que sigamos juntos en este camino, volvés a casa, me llamás al 11-3700-100, decís la app llegué y vos sabés que aquí estás en la 100 y estás informado.

0: Momento para elegir paz, momento para elegir claridad en estas decisiones que vas a tomar. Momento de agradecer por todo lo que te está pasando, por todo lo que está llegando a tu vida. Y hoy decretemos avanzar con calma, ¿no? Sin compararnos, sin cargar con eso que no nos corresponde cargar, para ir un poquito más liviano, aprendiendo a soltar, aprendiendo a dejar eso que nos pesa. Estamos juntos en este camino, estamos juntos en la 100 y escuchando buena música, volvemos a casa en esta tarde.
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7: ¡Qué lindo! 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
6: Bueno, pero hay que hacer los deberes. Y hoy miércoles tengo ya los datos de esta localidad, por lo menos que te van a ayudar a averiguar cuál es la localidad.
7: Bien.
6: La producción.
7: Está difícil, a ver si te ayuda.
6: Es complejo, sí. Y la ayuda es compleja también. Pero bueno, la localidad tiene las letras R y C.
7: R y C. Ok, anotado.
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0: 7 de la tarde, 18 minutos. Seguimos juntos en el regreso a casa, aquí en La Cian.
1: Voy a contarte algunas cosas para no olvidar. A veces duele más lo que la cabeza imagina que lo que realmente pasa, ¿viste? A veces empezamos con los pensamientos y esto es imaginación. Y la verdad nos pasa a todos. Y lo que se elige en ese momento, vos pensás que es lo correcto. No porque sea perfecto, sino porque fue posible, porque lo hiciste y punto, ¿no? Vos pensás que nosotros somos pasajeros, pero que cargamos recuerdos que duran toda la vida. Sabemos que se puede estar bien y mal al mismo tiempo, y está bien que así sea, eso es normal. Por eso yo digo que no hace falta forzar un lugar en la vida de nadie. Y atención, que dejar de fingir también es una forma de descanso. Decir lo que siento, soltar, aceptar aquellas cosas que venga, todo eso libera mucho más de lo que asusta. Y vos me decís, sí, no es fácil. No es fácil. Todo es un aprendizaje. Uno se tiene que aprender a quedar donde el corazón siente en casa y donde sabemos que no es egoísmo, que es honestidad, ¿no? Cuando alguien quiere verte, va y lo demuestra y punto. Y cuando no quiere verte, también lo demuestra. Por eso no hay tiempo para vínculos vacíos ni cosas sin alma. Hay que valorar lo que uno tiene. Y si hacemos esto hoy, evitamos aprender a quererlo cuando ya no esté. Mejor cerca de quienes hacen bien al corazón. Este es el desafío. Mejor cerca de quienes hacen bien al corazón. Memoria corta para lo que lastima. Si te lastima, chao, olvídalo. Trata de olvidarlo rápido, no es fácil. Y una certeza: nadie pierde por dar amor. Te lo dice un amigo.
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0: la tarde, amigos. Y volvemos a casa juntos en este atardecer de un día agitado por la 100. Buena música sonando en el aire. Small Town Boy, Bronski Beat. Miércoles, mitad de semana, mitad de camino recorrido, falta menos para el finde. 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Claro, este es el clásico de Cetrogar, así que toma nota. Miércoles 3 de junio, Bronski Beat, Small Town Boy. Eso seguramente te pregunte el APE el próximo jueves 18 de junio, cuando se vaya el millón y medio de Cetrogar a tu casa.
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0: Volvemos a casa junto a la información que necesitas.
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3: Bueno, atención, porque Emiliano Martínez va a ser titular en el debut de la selección argentina en el Mundial ante Argelia. Pese a su fractura en el dedo anular de la mano derecha, el Dibu llegará en óptimas condiciones al estreno del próximo 16 de junio en Kansas. Scaloni no lo hará participar de ninguno de los dos amistosos previos. También, por otra parte, desde las 19:30, la selección realiza su primer entrenamiento abierto en Kansas. Después de dos jornadas de prácticas cerradas con cargas livianas, el director técnico de la Albiceleste continúa con la evaluación del plantel para el ensayo en Texas. Scaloni sigue de cerca la lesión de Nico Paz.
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0: Lape, no veo la hora de llegar.
1: Yo tampoco. Qué lindo que llegar a casa, ¿viste? En el mejor lugar donde puedes estar. Gracias con el Lape llegué de avisarnos y por avisarnos que estás en casa. Sigan escuchando un poquito de Lape, van. Y este tema se llama Sin Voz.

0: Hola, la P, llegué. Soy José de Villa Mercedes.
1: Qué hermoso Villa Mercedes, abrazo grande. Abrazo grande a toda la gente de San Luis, a la calle Angosta de Villa Mercedes. Gracias por estar ahí, gracias a nuestra rubia Mariela Fernández.
2: Besos, la pecera, hasta mañana.
1: Camilo Abuelo, José Boja, Ninchi, Caro Mo.
3: No somos olfas ni obsecuentes.
1: Ah, no, ¿crees que lo

noche de la 100 escuchamos Aha, Crying in the Rain. Muy buenas noches, ¿cómo estás? Qué bueno que estés del otro lado, gracias por acompañarnos una noche más en este miércoles 3 de junio, cuando pasan 7 minutos ya de las 20 horas con 15.2 de temperatura sobre la ciudad de Buenos Aires. Y desde este momento y hasta la medianoche nos vamos a conectar a través de la música, vamos a compartir canciones, historias y buena compañía aquí en Románticos. Llega Level 42, Something About You. Bienvenidos.

mejor música suena aquí en el lado romántico de la 100. Escuchamos a Alejandro Sanz, El alma al aire. Gran canción del cantante español, suena en este miércoles, mitad de semana. ¿A vos a dónde te encuentras esta noche? Te acompañamos, si estás en casa, si estás volviendo, si están compartiendo, no sé, una cena o disfrutando de un rato libre. Bueno, nosotros hasta la medianoche le ponemos canciones ya a las 20 horas y 25 minutos con 15.2 de temperatura en la ciudad de Buenos Aires.

0: En la noche de la 100 te acompañamos con canciones que quedan para siempre. The Stranglers, Always the Sun. Temazo de 1986 que no obtuvo el desempeño esperado al momento de editarse, pero el tiempo lo convirtió en un verdadero clásico y suena aquí en Románticos a las 20 horas y 37 minutos. Y para los que están manejando, volviendo a casa, bueno, te cuento que están cerradas las inmediaciones del Congreso. Y en lo que respecta al transporte público, el tren Belgrano Sur, ramal González Catán, está con demoras. Esto se debe a inconvenientes técnicos y los subtes y el premetro están funcionando a horario. Hasta la medianoche, estamos juntos en la 100.
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9: Seguimos juntos aquí en la 120 horas 43 minutos. 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

lado romántico de la 100, escuchamos a la reina del pop, Madonna. Open Your Heart. Clásico de los 80, te acompañamos en este día miércoles. Gracias por compartir esta noche acá con nosotros. Te cuento que la próxima hora llega cargada de buena música, de recuerdos, emociones, para seguir acompañándote hasta la medianoche aquí, en el lado romántico de la 100.